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2: Y llegó el momento que hemos estado esperando. Como tal, Evolution Fitness, el tercer aniversario, está justamente en esta gran noche. Todo nuestro equipo de trabajo, Pablo y por supuesto toda la familia, se ha dado cita el día de hoy porque vamos a partir el pastel. El día de hoy también, como es un tercer aniversario, también estamos inaugurando lo que es Golpe Bajo Tuxtepec, el club de box y lucha libre que ya va a poder tener, pues obviamente, cabida aquí en Tuxtepec. Estamos muy emocionados todos aquí los de Evolution Fitness. ¿Cómo está la emoción el día de hoy? Eso es todo, mira nada más. Y eso que apenas están con las luchas. Vamos a partir el pastel porque es el momento de estar. Agarren uno de estos acá, chicas, por favor. Todas agarraditas de la mano para poder hacer este corte tan especial y emblemático. El día de hoy, todo nuestro equipo está dando el día de hoy el 100%. El 1000% diría yo. A la de una, a la de dos y a la de tres. Exactamente. Aplausos, por supuesto, para los chicos de Evolution Fitness, tercer aniversario, y aparte Golpe Bajo Tuxtepec, club de box y lucha libre. Tú ya lo viste, este escenario está a punto de empezar con grandes luchas que estamos preparadas el día de hoy. Y bueno, pues ahora vamos a darnos la entrada como tal, formalmente, a lo que es nuestro gimnasio. Está por acá este acordonamiento, aquí estoy porque obviamente voy a mostrarte un poquito de lo que son las instalaciones. Mira nada más, aparte de que ahorita vas a poder ver a todo nuestro staff que está de este lado, debo decirte que las máquinas están súper dispuestas. Por acá puedes hacer diferentes ejercicios. Mira nada más, piernita loca. 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Víctor le está dando también todo lo que es el camino de este maravilloso gimnasio que el día de hoy, bueno, pues tercer aniversario, pero también inauguramos el área de lo que es box y las luchas. De este otro lado, vente para acá porque ya me vine a ver a estos muchachos. Los ando por acá viendo, me están preparando. Vente, Víctor, porque tenemos la exclusiva. Por aquí están todos ellos ya a punto de salir prácticamente a dar lo mejor de ellos mismos. Mira más mi fondo. Qué bárbaro. Vamos rapidito para ver nombres. ¿Tú te llamas?
3: Hola, ¿qué tal? Buenas tardes. Mi nombre es Piratita Junior.
2: Ok, Piratita Junior, ¿de este lado?
4: El joven titán oaxaqueño, Supersario.
2: Eso, ¿de este lado?
5: Hola, ¿qué tal? Buenas tardes, yo soy Salvia, luchador en proceso.
2: Oye, ¿y con todo y lente vamos a salir o qué? Que salgan volando.
5: Ahorita me los quita ya.
2: De este lado, Marco, ¿te llamas?
6: ¿Qué onda, banda? Soy Demonios Meño Doom. Mucho gusto.
2: Eso es todo. ¿De acá, mi vida?
7: Con Astartea.
2: Eso es todo. ¿De este lado? ¡Ay! ¡Vete para acá, amigo! ¿Cómo te llamas?
8: Buenas tardes, me llamo Helios. Ahí a toda la raza.
2: Eso es todo. ¿De este lado?
9: Hola, saludos, soy Ronin.
2: Eso, ¿de por acá?
10: ¿Qué tal? Yo soy Draken.
2: Eso es todo. ¿Y de este lado?
11: ¿Qué tal? Yo soy Shine.
2: ¿Y?
12: Golden Cat.
2: Ok, me faltan de este lado. Mira, nada más. Los chiquillos por acá andan. Muchachón, ¿cómo te llamas?
13: Endeavor.
2: Eso es todo. ¿Y de este lado? Oh, ¡qué bárbaro! Ponte de pie, mi amor, porque esto vale la pena. Invita a todos en este momento. ¿Tu nombre?
14: La primer Parquita Junior.
2: Eso es todo. Invítalos a todos porque ya estamos a punto de empezar.
14: Claro que sí, los invitamos a que vengan en este mismo momento allí en Evolution, donde cumple con sus carteles. Y créanme que vamos a dar lo máximo de nosotros y van a disfrutar una tarde inolvidable.
2: Exacto. Muchas gracias, mi amor. Te dejo seguir preparándote. ¿Cómo la ves, Víctor? Tuvimos exclusiva acá de todo mi talento que está a punto de subir a este maravilloso ring que, bueno, obviamente lo hemos preparado para todos ustedes. Pablo, ya por acá había el talento, ya están listos, ya están como que hasta con rencillas. Por acá se siente el calorón, ¿verdad?
15: Así es. Ya estaba prendido toda la gente con bastante actitud, bastantes ganas de ya empezar la función de lucha libre.
2: Oye, pues recuérdale a todos la ubicación que tenemos y nuestro horario.
15: Calzada Víctor Barba Aguja, manzana 3, lote 8, es junto al restaurante Los Pares.
2: Ok, y obviamente hacer la invitación a todos los que quieran empezar desde 0, desde 10, desde 15, desde todas las edades, ¿verdad?
15: Sí, que se acerquen, que no tengan miedo, no necesitas saber nada. De hecho, lo que importa es que tengas ganas tú de querer empezar a entrenar, de ponerte en forma. y antes que el físico bien visible se ganan muchísimas cosas. Autoestima, las, no sé qué palabra usarte, pero los trabajos mentales innecesarios que se hace, aprendes que no todo lo que va, a veces que uno se sobrepiensa las cosas, y creo que son las cosas que enferman más. Entonces, vengas a entrenar, no se quede en su casa, hombre.
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2: Exacto. ¿Y hoy la fiesta hasta qué hora?
15: Hasta que termine la función de lucha libre, usted acérquese, hombre, todavía hay tacos también.
2: Eso, oye, pero ¿rudo o técnico tú?
15: Yo apoyo a los rudos.
2: Eso, los rudos, señores, los rudos. Sí. Oye, pues bueno, muchísimas gracias, mi querido Pablo. Nos vamos a retirar nosotros, pero bueno, nos vamos a quedar con esta gran exhibición, ¿verdad?
15: Claro, sí, están invitados también para que se queden, para que puedan ver cómo esa función de lucha libre. Ahí está la parquita, mírala.
2: Ya lo vi.
15: Así
2: ya,
15: es.
2: Ya está, hizo la invitación, ¿eh?
15: Eso, entonces estamos próximos. Muchísimas gracias, Gaby.
2: No, muchísimas gracias a ti por la invitación. Nos los dejamos por acá porque ellos van a estar transmitidos todavía, pero nosotros estamos súper entretenidos aquí, justamente en Evolution Fitness, recuerda, tercer aniversario, y el primer momento donde estamos inaugurando lo que es el club de box y lucha libre golpe bajo. Así que si tienes la invitación, la iniciativa, como que te gusta todo este rollo, vente para acá porque en definitiva no te puedes perder esta maravillosa exhibición que en unos minutos más tendremos. Ya viste por allá adentro al talento, viste las instalaciones, viste mucho de lo que es Evolution Fitness. Yo ya me subí a este maravilloso cuadrilátero, está increíble. Si a ti te gusta el box, si a ti te gusta la lucha libre,

0: 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Yo soy Gaby Huerta, así me buscas en redes sociales. Muchísimas gracias a todos los que estuvieron con nosotros. 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
2: Hola, soy Carla Acevedo y este es el corte informativo para este día. Oaxaca reunirá a 70 pediatras de América Latina en encuentro Construyendo Puentes Literarios. A finales de este mes, Oaxaca será sede del primer encuentro latinoamericano Construyendo Puentes Literarios, que reunirá alrededor de 70 médicos pediatras provenientes de distintas partes de América Latina para participar en una jornada de intercambio en tomo a la literatura y su vínculo con la práctica médica. El encuentro busca generar un espacio de convivencia y reflexión entre profesionales de la salud de diferentes países, quienes además de compartir experiencias relacionadas con la atención pediátrica, tendrán la oportunidad de acercarse a la riqueza cultural y literaria de Oaxaca. En otros temas, refrendan morenistas compromiso tras 15 años de fundación. En el marco del 15º aniversario de Morena, Karina Barón Ortiz señaló que esta fecha representa una oportunidad para refrendar el compromiso con la población y con el proyecto político que impulsa el movimiento, bajo los principios y valores que le dieron origen. La militante destacó que la conmemoración permitió reencontrarse con personas fundadoras del partido, quienes participaron en las primeras etapas de su construcción y han acompañado el desarrollo del movimiento a lo largo de los años. 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
2: Las familias Bravo Bravo, Bravo Tavares y Ayala Bravo expresan sus más sinceras condolencias a la familia Cue Navarro por el sensible fallecimiento de don Gabriel Cue Sacre. 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

Ya a las 7 de la noche, 7 de la noche con 8 minutos. Y pues ya estamos aquí en cabina, ya tenemos a invitado especial Giovanni, que nos está acompañando en Raíz y Ritmo. Estamos terminando de preparar el programa, pero pues en un momento más ya estaremos aquí en vivo, en entrevista, en exclusiva para La Mejor 106.5. Giovanni García, que está pues con la voz que ya lo conocen, el morrito García. Así que pues no se lo pierdan, no se despeguen de su radio. Para todos aquellos que los ruleteros, los taxistas que nos están escuchando, en este momento vamos a tener en vivo a Giovanni García, así que no se lo pierdan, sigan con nosotros en sintonía. Les recuerdo el número en cabina, es 287-8750814, o cualquier mensaje, para cualquier mensaje de WhatsApp, es 287-125-7862. En un momento más, Raíz y Ritmo con Víctor Reyes.

Y ya estamos por arrancar, ya casi estamos por arrancar aquí en La Mejor 106.5. Ya estamos, tenemos aquí de invitadazo especial a Giovanni, mejor conocido como el Morrito García. Así que pues vamos a empezar con más música. Ya estamos alistando los últimos detalles, los últimos retoques para tenerles un programazo. Ya saben, como ustedes, síganos en redes sociales a través de La Mejor 106.5, La Mejor Tuxtepec 106.5 FM. Así que pues ya estamos por comenzar y vamos a darle arranque a eso que dice Raíz y Ritmo.

0: Muy, pero muy buenas, pues noches ya, tardes, noches ya es de este hermosísimo sábado 10 de octubre. Hoy vamos a, pues a mandar felicitaciones a todos los que están cumpliendo años el día de hoy. Muchas, muchas felicidades, esperemos que sigan cumpliendo muchos, muchos años. Tenemos en cabina a nuestro amigazo Giovanni García. Estamos aquí ahorita pues con una de las voces, uno de los voces juveniles aquí en la cuenca del Papaloapan, un exponente cultural que este joven que desde ya muchos lo conocen desde hace ya muchos, muchos años. No sé, ¿cuándo empezaste, Giovanni?
1: En la música yo empecé desde los 5 años, empecé a cantar en diferentes lugares, dándome a conocer más que nada.
0: ¿Por qué? ¿Cuál fue el motivo? ¿Cuál fue que dijiste, sabes que yo quiero tocar? ¿Con quién fue tu artista que te dijo, no, pues yo quiero ser como él?
1: Pues la verdad, las canciones que a mí me gustan son las de Den Muñoz, y pues yo dije, yo quiero ser como él, quiero ser un artista bueno como él.
0: Vemos que traes el atuendo, siempre traes con la camisa manga larga, el pantalón de mezclilla, las botas, el cinturón, pues ahora sí como se debe, ¿no?
1: Sí, sí.
0: ¿Cuáles son las canciones que más te gustan de Den Muñoz?
1: Lo que es La Nena, Sangoloteadito, Provócame.
0: Cuando empezaste a cantar, ¿cuál fue el? Has estado participando en proyectos, has estado participando en concursos, sí, ¿verdad? ¿Cuál fue tu primer concurso?
1: El primer concurso fue El Retador en la ciudad de Veracruz, y ya de ahí sucesivamente fueron saliendo más eventos.
0: ¿Cuál fue eso ahora sí exactamente el motivo? O sea, realmente, ¿qué es lo que te saca en la mañana? Que dices, no, pues es que yo te he visto en muchos eventos, hace unos días estuvieron todo el día, están todo el día ahí en el gran super de bodega de ahí de Ocampo, también estás en los otros eventos. Cuéntanos, ¿cómo es un día de trabajo para ti?
1: Pues la verdad, muy divertido, porque estoy haciendo algo que me gusta y pues me estoy dando más a conocer pues para toda la gente que nos está viendo, escuchando de los diferentes lados.
0: Hace unos días vi que te vi en el centro, caminando por el centro, no sé si me viste, creo que no, traías tu uniforme de la UMAT. Cuéntanos, ¿cómo está eso de pues la escuela? ¿Cómo separas la escuela con el trabajo? Si lo ves como un trabajo.
1: Pues la verdad, no se me hace tan complicado, porque casi por lo general tengo eventos lo que es fines de semana. Pero sí, la verdad, cuesta algo de trabajo más acoplarme, pero ahí vamos, ahí vamos.
0: ¿Qué estás estudiando ahorita?
1: Estoy estudiando la prepa.
0: ¿La prepa? ¿En qué nivel vas?
1: En primer semestre.
0: Primer semestre, no manches, imagínate estar en prepa y estar trabajando, porque pues realmente ese día me comentaste que estabas en el escenario, que ibas a estar de las 9 de la mañana hasta que eras 5 de las 6 de la tarde, ¿no?
1: Hasta las 7 de la noche estuvimos en de bodega.
0: 7 de la noche, imagínate estar todo el día ahí cantando, alegrando, porque veo que traen una bulla impresionante, estaba el ambiente ahí en de bodega, en todo lo que da, los carritos, los regalos que estaban dando, muy, muy, muy bueno el ambiente, la fiesta, el aniversario de 2026 de Bodega Ocampo. Cuéntanos, ¿cómo fue que empezaste a participar en estos tipos de eventos?
1: Pues la verdad, me fui dando a conocer más con el señor Román, que fue el que me escuchó en el aniversario de Bodega de Don Silvino. Me escuchó y me dijo, si quiero que vengas, cantes un rato. Esto ya tiene tiempísimo, llevo 3 años ya con él, prácticamente ya cantando en sus aniversarios. Y la verdad, es muy buena persona. Es muy buena persona.
0: Sí, la verdad es que, bueno, a todos nos consta, porque pues el nombre, esa fiestota que hizo en el aniversario, los regalos que dio, hubo lavadoras, hubo pantallas, hubo carritos. A mí me tocó ver la gente que se daba los carritos. Luego había también un nuevo que hicieron ahí de que te devolvían, ¿no? Te devolvían, ajá, el dinero, ¿no? Te devolvían la compra. Sí, la verdad, sí. Imagínate qué alegría de las personas, que vas a hacer tus compras, vas a hacer Pues ahora sí, muchos llevan a veces la semana contada, no llevan el dinero contadito, y de repente te dicen, no, pues ¿sabes qué? Te ganaste un carrito, ¿sabes qué? Te ganaste la devolución de tu compra. Imagínate que pues ahora sí, pues se pone uno contento, ¿no? Porque a veces muchos de nosotros vivimos al día, y que te digan, no, pues ¿sabes qué? Tu compra es completamente gratis, muy, muy, muy padre, ¿no? Incluso que sales y te dan tu sombrilla, te dan tu boletito ahí para la tómbola, que uh-huh, sacas pantallas y todo. Eso, como muy aparte de la música, ¿cómo qué sientes al ver que pues tú eres participas en todas estas situaciones?
1: Pues la verdad, muy bien, me da cómo la gente se emociona, la verdad, porque es una emoción grande que se vive. Te imaginas decir, te ganaste un premio, porque hubo una señora que se sacó el refri, y la emoción, porque el año pasado se llevó la estufa y este año se llevó el refrigerador.
0: Cuéntanos, ¿has participado en algún pues evento cultural de la escuela? Ahorita estás empapado ahí en la escuela. No, pues es que él es el Morrito García. Vamos a hablarle a él para que cante, para que toque. ¿Has tenido algún evento así en tu escuela?
1: En la secundaria.
0: ¿En la secundaria? Sí. Fueron los que tuviste más eventos. ¿Estuviste en el, cómo se llama? ¿En el coro o algo así?
1: No.
0: ¿No?
1: No.
0: Puros rondalla.
1: Sí.
0: ¿En la rondalla qué? ¿También tocas la guitarra?
1: No, no sé tocar instrumentos.
0: Puro cantar. Eso es lo que te gusta a ti, puro cantar.
1: Sí.
0: ¿Qué onda? Como ya imagino tus familiares cuando están en la casa que se están escuchando, que te estás. Supongo que también practicas al día, todos los días.
1: Sí, sí.
0: ¿Cuáles son tus pues ahora sí, tus ejercicios vocales o cómo practicas? Cuéntanos.
1: Pues prácticamente haciendo de la tona, de la tonada baja hasta la tonada alta, que es un y así sucesivamente con diferentes, o a veces un mi mi mi mi mi.
0: ¿Has vas a algún tipo de clases o es completamente autodidacta?
1: Es nato el talento que yo tengo.
0: O sea, tú solo en tu casa y echándole ganas, porque pues solamente así se aprende. Ahorita la ventaja de las redes sociales es que podemos aprender todo ahí. Puedes hacer una casa si tú quieres, nada más buscas un video cómo hacer una casa desde el principio y te puedes poner a hacer todo. Nada más es cuestión de ganas, ¿no?
1: Sí, sí.
0: ¿Qué le puedes decir a todos los jóvenes, así como tú, que pues tienen ganas de crecer en este ambiente artístico?
1: Pues que si tienen un sueño, que lo cumplan y que luchen por él, porque la verdad, el mundo de la música es muy bonito, la verdad, y que si tienen esa meta, adelante y a darle.
0: Y lo bueno que eres un joven tranquilo, ¿no? Porque realmente en este mundo de la música, y ahora sí, el más que nada el género, sí, que tú elegiste como pues ahora sí como cantante, pues está un poco pesado, ¿no? Porque pues realmente, pues luego la botella de tequila y que hay la cervecita y eso, pero pues realmente, pues veo que eres un chavo muy centrado, muy pues muy calmado, ¿no?
1: Sí.
0: Nunca tan pues ahora sí, muchas veces vamos a pues ahora sí lugares que pues hay ciertas personas, diferentes personas con diferentes pensamientos, ¿nunca te han ofrecido una cerveza?
1: No.
0: ¿No? Hasta ahorita no. Qué bueno, la verdad es que bravo por las personas que no le ofrecen cervezas a, pues ahora sí, chavos que no, que pues se ve y se puede sentir también que pues las ganas de querer salir adelante, ¿no?
1: Sí, sí.
0: ¿Qué puedes, ahorita qué esperas tú en los próximos 5 años? ¿Qué te gustaría hacer? ¿Te gustaría formar una banda, participar en un mariachi? ¿Cuáles son los sueños ahorita de Giovanni García?
1: Pues la verdad, formar mi propia banda, tener mi propio escenario, tener mis presentaciones, más que nada, darme a conocer y que la gente me reconozca. Ahí va el Morrito García.
0: Ahorita que estamos aquí aprovechando el espacio, ¿cuáles son tus números de teléfono? ¿Cómo te pueden contratar? ¿Para qué eventos das servicios? O sea, 15 años, cumpleaños, aniversarios. Cuéntanos un poco aparte de eso.
1: Claro que sí, de hecho, yo voy lo que son bodas, 15 años, a veces fiestas infantiles, porque además me contratan para fiestas infantiles, para poner música también. Y claro que sí, mi número telefónico es el 287-128-1814, para lo que gusten, y está el Morrito García a sus servicios.
0: Perfecto, entonces manejas de todo tipo de repertorio, ¿no?
1: Sí, sí.
0: ¿Cuál es la canción más alegre? ¿Te sabes el cómo se llama? El No Rompas Más, ¿cómo se llama esa canción? Caballo de rodeo, ¿cómo se llama esa canción?
1: Payaso de rodeo.
0: Payaso de rodeo. De ese tipo de canciones también todo le entras.
1: Sí, sí, sí. También cualquier petición, por ejemplo, pues me contratan para una fiesta para una señora, quiero que le diga esta canción, sin ningún compromiso me la prendo y se la cantamos ya prácticamente como número especial.
0: Perfecto, imagínate, algún, vamos a repetir tu número de teléfono para cualquier contratación, cualquier evento, también cualquier chica que le quiera mandar ahorita algún saludito, recuerden el número de la cabina es 287-125-7862, aquí en la mejor 106.5, aquí nomás. Así que pues estamos en vivo, estamos completamente en vivo en cabina con el joven talento tuxtepecano. Aquí Giovanni, eres de Tuxtepec, ¿no? No voy a hacer que la estoy regando y capaz, no, pues es que no es de Tuxtepec y pues muchos luego se molestan, ¿no?
1: Sí,
0: que
1: sí.
0: Ahorita con el caso ese de la mujer de Martínez de la Torre, no sé si la has visto, de la, no, la lady, la señora que quiere demandar al maestro y luego pues mucha gente se enoja de que no digan que son de Tuxtepec, que son de otro lado, pues. Entonces naciste aquí completamente, eres talento completamente tuxtepecano.
1: Tuxtepecano de corazón, claro.
0: Eso,
1: que sí.
0: Eso, chingada. Qué bueno que pues que hay que representar, ¿no? El lugar donde nació, hay que... Bueno, en lo personal, ¿no? Yo no digo que hay que hacer, ¿no? Porque pues no es obligatorio, ¿no? Pero pues uno que está aquí hay que pues dar, estar orgullosos, ¿no? Del lugar donde nacimos. ¿Algún escenario fuera de aquí de Tuxtepec donde hayas participado? Aparte en el que me comentaste de Veracruz, ¿no? Me dijiste.
1: De hecho, también en la ciudad de Veracruz estoy con Estudio 74, Ricky David, donde luego hacen presentaciones allá, por ejemplo, en Plaza Acuario, Plaza Nueva Veracruz. Ahí nos estamos presentando, nos publican, más que nada nos están dando más a conocer en otros lados también.
0: Perfecto, pues, hombre, ¿cuántos años? Repítenos otra vez tu edad.
1: Tengo 15 años y en la música, pues, empecé desde los 6.
0: Pues imagínense, entonces, 15 años empezaste desde los 6, tienes aproximadamente, ¿cuántos? 14, no, 11, no, 9 años, perdón.
1: 9 años.
0: No, está, no, hombre, burro, póngame cero. 9 años en la música. O sea, para tu corta edad, que tienes 15 años, ya eres pues un poco veterano, por así decirlo, ¿no? Porque 9 años se dicen fáciles, pero 9 años en la música no lo son. Durante esos 9 años, tus familiares, algún familiar en tu casa que te diga, ¿sabes qué? ¿Por qué no te dedicas a otra cosa? ¿Por qué no buscas otro forma de ganar dinero? Porque pues luego el ambiente en el que está uno, luego el, pues ahora sí también el género de música que tú elegiste, pues a veces es un poco pesado. ¿No ha habido con pues algún tipo de barrera en ese aspecto?
1: No, la verdad no, mi familia me apoya demasiado, me dicen, tú sigue adelante, cumple tu sueño. Y es de cual más me dan consejo de que suba videos a las redes sociales, dándome a conocer, cantando, así es.
0: Sí, ahorita las redes sociales pueden tomarse para cosas buenas o puede tomarse para cosas malas, ¿no? Pero pues realmente, pues estamos en el ambiente, en lo bueno, ¿no? Así que pues vamos a seguir tomando ese tipo de pensamiento, ¿no? Y tú también en algún momento que hayas dicho, ya no quiero dedicarme a esto, es que como que no le veo este chiste, como que no me han contratado en cierto tiempo. ¿Has tenido altibajos?
1: Sí, la verdad sí. Porque a veces como que llega la temporada donde de plano no hay tocadas, yo digo, no, pues ya no hay nada. Pero cuando llegan es donde me vuelvo a reanimar de nuevo y es donde más le vuelvo a pedalearla a la bicicleta.
0: Ahorita que estás terminando, que estás empezando la prepa, perdón, ¿algún sueño muy aparte profesional, aparte de la música, no sé, que hayas querido ser doctor, que hayas querido ser arquitecto o algo, o que quieras ser arquitecto, que quieras ser doctor, ¿cuáles son tus planes a futuro en el aspecto profesional?
1: Ser de ingeniero en sistemas de audio, de los que se encargan de dirigir todo el sonido.
0: Eso, ¿no? Pues muy, muy buena carrera, la verdad es que son de las mejores pagadas, porque sí. Ellos son los que están detrás de todo esto. La verdad es que a mí también me encanta estar detrás del no del micrófono, porque a mí cuando entré aquí a trabajar a la radio me daba mucha pena, mucha vergüenza, muchos nervios, pero pues ahora sí, aprendiendo con los consejos de mis compañeros, con el apoyo de mis compañeros, pues he ido aprendiendo, me he ido moldeando, ¿no? Pero pues realmente a mí me gusta más estar detrás de la producción. Cuando ahorita venimos de ahí del gimnasio Evolution Fitness, que está ahí entrando al, ¿cómo se llama? Al Fubiste.
1: Por Los Ángeles.
0: Ándale, y pues estuvieron ahí ahorita un evento de
1: lucha libre.
0: Venimos allá y pues a mí me gusta estar detrás de la cámara. Tú me has visto cuando he ido a cubrir ahí en los eventos de Bodega Ocampo y los de Bodega. Sí, sí. Siempre yo estoy detrás de la cámara, me gusta estar. ¿Por qué? Pues uno es el que, pues ahora sí el que dirige, ¿no? Y realmente, aunque no parezca que pareciéramos que estamos detrás, pero es el que más recae la responsabilidad. Sí. Porque pues si se equivoca uno, pues la culpa es tuya. Y sí, si sale algo mal, la culpa es tuya. Si el micrófono se le acabó la batería, la culpa es de uno, ¿no? Pues qué bueno que tengas esa manera de pensar y también dentro de la misma música, ¿no?
1: Sí, sí.
0: ¿Tienes planes para empezar a leer música? ¿Tienes planes para adentrarte ya más dentro de la música?
1: Pues sí, más que nada ir formando poco a poco una banda, no sé, ir viendo a jóvenes también que gusten sumarse, claro, claro que sí.
0: Cuéntanos cómo es un día de trabajo, cómo es un día, por ejemplo, un sábado, es que te levantas temprano, te alistas? ¿Cómo es un día completo de la vida de Giovanni, pero como artista?
1: Pues prácticamente empezamos bien con trabajo, vamos a las tocadas, me empiezo a instalar mi equipo de sonido, todo. Empezamos a cantar más que nada, empezamos suave de mientras la gente está comiendo y todo. Ya después es donde empezamos a soltarnos más, sacamos a la gente a bailar, hacemos show, hacemos de todo. La cosa es que la gente se divierta.
0: Show también es, bueno, no se puede porque eres menor de edad, pero supongo que show del bueno.
1: Show del bueno.
0: Perfecto. ¿Alguna vez se han puesto artistas así locales que hayan querido el palomazo contigo o algo así?
1: Sí, claro que sí.
0: ¿Con quién es con el que más así tienes relación en el mundo musical?
1: Con Montalvo, con mi padrino Montalvo.
0: Con
1: el imitador de Juan Gabriel.
0: Ah, Roberto Montalvo. Ah, o sea, ya te has subido al escenario con él y has estado contando, sí, con él. No, hombre, cuéntanos, ¿qué sientes? ¿Cuál es la experiencia?
1: Pues la verdad, mucha emoción, más estar interpretando canciones de Juan Gabriel, que son íconos más de México. Y pues la verdad, de mucha emoción, porque son canciones que llegan, que son canciones para llorar, para gritar, para festejar más que nada.
0: O sea que te gusta a ti la música por ahora sí la emoción, lo que te hace sentir en el momento, sí, ¿no? En el aspecto musical, ¿cómo te describirías? O sea, ¿cómo te describirías como músico?
1: Pues, como principiante.
0: Principiante. Imagínate, después de 9 años, que tú digas que eres principiante, pues eso pues deja muy, muy buen pensamiento de ti, porque pues la humildad, ¿no? Siempre antes que nada la humildad, trabajar con los demás. Imagínate ponerte en un escenario con el imitador de Juan Gabriel, que realmente, pues, ¿cuántos años lleva con su trayectoria, no?
1: Sí.
0: Y pues realmente yo he escuchado que ha tenido muchos eventos aquí en la región. Creo que ahorita tuvo uno el 2 de octubre a cargo de los del Club Rotario. Tengo un amigo que es su bajista, se llama Mauri Villalobos, y realmente luego lo veo sus estados, que se van a Mazatlán, se van a un montón de lugares, ¿no? Y ya imagino cuánto pues ahora sí
1: el reconocimiento ya que tiene.
0: Exactamente, ¿no? Imagínense que lo conocen en todos lados. ¿Algún saludito que quieras mandar a alguien en especial? O sea, alguna noviecilla que tengas por ahí en Lomar.
1: Nada, un saludillo a toda la gente que me ha apoyado, claro que sí, también a don Silvino Reyes Telles. Un saludito porque es el que siempre me ha apoyado en mis diferentes eventos que hemos estado.
0: Pues ya se está preparando nuestro amigazo, porque lo vamos a tener aquí completamente en vivo. Va a estar así que vamos con más con esta pequeña canción que nos tiene preparado nuestro amigazo Giovanni García. Así que pues vamos con más. Esto dice La Mejor 106.5. Te recuerdo, el número en cabina es 287 125-7862.

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0: seguimos con más en este su programa Raíz y Ritmo. Estamos aquí ahorita en compañía de nuestro amigazo Giovanni García, mejor conocido como el Morrito García, que nos acompaña aquí a través de la mejor 106.5 en cabina de la mejor 106.5. Te recuerdo, el número en cabina es 287-125-7862. Cualquier mensajito de texto, cualquier, pues ahora sí, saludito que tengan para mi amigazo, bienvenidos sean también. Márcanos directamente al 287-87-50810. Y vamos con más. Esto dice Una raya más al tigre, interpretada por mi amigazo Giovanni García.
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Seguimos adelante. Y este es el Morrito García para todos ustedes. Como todo, hay personas malas y buenas.

Pues muy bravo, bravo, bravo, bravo, bravo, porque estamos en, completamente en vivo aquí a través de la mejor 106.5.

0: Seguimos con más aquí a través de la mejor 106.5. Te recuerdo otra vez el número en cabina es 287-125-7862. Cualquier mensajito, cualquier felicitación para aquí, para nuestro amigazo Giovanni, que está en vivo a través de la mejor 106.5. Cuéntanos, Giovanni, ¿de dónde sacas la inspiración? ¿Qué es lo que te levanta todos los días para decir, no, pues hoy, por ejemplo, que ibas a ir a la radio, ¿cómo fue tu día? ¿Te preparaste? ¿Cantaste un poco? ¿Estabas nervioso? La verdad es que ahorita yo te veo bien tranquilo. Dijiste hace rato, es que estoy bien nervioso, pero te veo bien tranquilo.
1: Pues la verdad, sí da nervios, la verdad, estar enfrente de un micrófono sabiendo que muchas personas te están mirando, te están escuchando. Y pues la verdad, sí me levanté hoy nervioso. Yo me quedé así como de, hoy tengo lo de la radio. Llegando aquí, justamente me empezaron a temblar las manos, como me pasó hace años también.
0: ¿Cuál fue el, pues ahora sí, el evento que hayas dicho tú que se te haya salido el corazón, que pues tu primer evento así fuerte? ¿Cuál fue tu primer evento muy fuerte?
1: Cuando me presenté con Elso Cancela.
0: ¿En serio? ¿Cómo estuvo? Cuéntanos.
1: Pues la verdad estuvo llenísimo, había demasiada gente y la verdad de cuando yo me subí a pedirle permiso a él de cantar, la verdad me sentía muy muy nervioso porque estuve enfrente de uno de los grandes.
0: O sea, no estaba planeado. Tú te subiste, oye, dame chance de cantar así.
1: Sí, sí.
0: ¿En serio?
1: Sí.
0: ¿Qué canción cantaste?
1: El Oso Polar.
0: ¿El Oso Polar? ¿Puedes cantarnos un poquito de esa canción?
1: Me roba el oso polar, me roba, me va a llevar.

0: llevar.
1: No, hombre, aquí ya te se va a poner el ambiente. Ahorita vamos a buscar la pista, a ver si la tocas, la cantas, la interpretas, mejor dicho. ¿Qué canción es tu favorita que puedas decir, sabes que esta me gusta mucho, esta con esta me identifico?
2: Pues la que canté hace un momento, Una raya más al tigre.
1: Una raya más al tigre, ¿por qué te identificas con esa canción?
2: Porque hay gente a veces que, pues, por más que tú quieras salir adelante, te van a decir no, que tú no puedes hacer eso, que estás muy chico, que no puedes lograr esas metas. Y pues la verdad esa canción, cada que la escucho, la canto, pues la verdad sí me motiva.
1: ¿Te ha tocado, bueno, ahorita que lo comentas, una anécdota

0: ¿cuál es el este, pues ahora sí que me dices el impulso que tú encuentras? Ahorita, ¿qué le puedes decir a esas personas que todavía sigues aquí cantando?
1: Pues que, pues bendiciones, que se cuiden nada más.
0: Sí, porque sí. Pues ahora sí, ¿cómo se llama? Las piedras ruedan, ¿no?
1: Sí, sí.
0: ¿Algún otro, hace rato que estábamos y nos fuimos a comerciales, que estaban comentando en qué este concurso has participado, en dónde has estado?
1: He estado en El Retador, he participado en el concurso Que Tu Voz Haga Eco en la ciudad de Veracruz. También participé aquí en Tuxtepec en un concurso de canto que hubo hace 2-3 años, me parece, también aquí. He estado en diferentes lugares, gracias a Dios.
0: ¿Cuáles han sido tus mayores retos aquí en Tuxtepec? O sea, en los concursos esos, ¿cuál ha sido el mayor contrincante que has tenido? Por ejemplo, ¿es mujer, es hombre?
1: Fue este de hombre.
0: Hombre. También el mismo género, ranchero.
1: El ranchero, yo banda.
0: Tu banda. ¿Cuál es la diferencia? A ver, cuéntanos, ¿cuál es la diferencia entre ranchero y banda?
1: Que la banda es como que más bueno, prácticamente son lo mismo, nada más que la banda es más movida y la música ranchera es como que más más, ¿cómo se puede decir? Más sentimental, más de hacer que se transmita a la gente.
0: Si tuvieras otra la oportunidad de elegir tu próximo, ahora sí, tu próximo nombre artístico, porque no creo que te quieras llamar toda la vida el Morrito García. Uh-huh. ¿Sí? ¿Toda la vida te quieres llamar el Morrito García?
1: Pues no, nada más lo ocupo de mientras, porque ya morrito pues ya no estoy.
0: Sí, porque, o sea, yo te conozco de hace tiempo, he visto que has estado en este ambiente artístico y pues realmente pues ya has estado trascendiendo, tu voz ya ha cambiado. ¿Se te ha dificultado un poco ahorita con tu cambio de voz?
1: ¿Ya
0: has tenido pues ahora sí, momentos en los que se te vaya el gallo, cosillas así?
1: Sí, la verdad sí, de una ocasión, me acuerdo que me tocaba estar en de bodega de Flores Magón con Don Silvino, eso fue el año pasado, que fue donde empezó mi cambio de voz, de que no pude cantarle un día, de plano quedé afónico, no tenía voz para nada, porque anteriormente me había ido a la ciudad de Veracruz y anduve pues cantando pues por allá. Cuando llegué aquí a Tuxtepec todavía seguía normal, pero al siguiente día que era el evento mi voz empezó a cambiar. Dejé de cantar bastantes canciones que a mí me gustaban, lo que es Julión Álvarez, Grupo Firme, que era mi grupo favorito. Sigue siendo mi grupo favorito porque la escucho, pero ya no puedo cantar algunas canciones.
0: ¿Por qué están muy altas o cuál es exactamente el...?
1: Son tonos muy altos, a comparación de mis tonos que son pues ni tan bajos, pero nos vamos acoplando.
0: Y ahorita, por ejemplo, cuando ya ahora sí, que ya tu voz ya sea ahora sí de un adulto normal, ¿cómo consideras tú que vas a ir practicando ese detalle? Porque yo creo que igual sí puedes recuperar esos tonos, ¿no? Eso, sí. Llegar a esas notas, ¿no?
1: Pues de hecho, yo dejé de cantar también Mi Mayor Anhelo y esa es una nota altísima, la verdad. Hace unos días la canté en unos 15 años. Bueno, no fue hace unos días, fue el mes pasado. la canté de nuevo y pues la verdad traté de acoplarla a mi tono con el que yo estoy, pues la verdad sí, otra vez la pude volver a sacar, me sentí feliz porque yo dije, otra vez ya la tengo, ya estoy.
0: Pues es que también, bueno, ahorita pues para empezar te tienes que acostumbrar a tu nueva voz, ya que sea tu voz ya madura, ya después vas a por así decidir qué vas a hacer con ella, ¿no? Si vas a seguir cantando tonos altos, tonos medios, tonos más bajos. ¿Cuál crees que sea tu tono? ¿Cuál crees que sea tu pues ahora sí, tu afinación?
1: Pues yo soy de un tono mixto. Mixto, porque a veces hay canciones que son muy agudos, como el tema que ahorita vamos a interpretar, claro que sí. Y a veces hay canciones que son muy bajas. Entonces, ahorita, en un momento, vamos a interpretar ese tema también.
0: Va que va. Entonces, ahorita vamos a seguir contigo. Vámonos a un pequeño corte comercial. Y regresamos a esto que es Raíz y Ritmo. Con ustedes, nosotros en cabina, el amigazo Giovanni García, Víctor Reyes con ustedes, así que vamos con más, vamos a un corte comercial y regresamos.

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Y seguimos con más, seguimos aquí, seguimos con la mejor 106.5, con nuestro amigazo invitado el día de hoy en cabina, Giovanni García. Y pues vamos a poner otra canción, vamos a cantar otra canción aquí en vivo con nosotros. Y esto dice, bueno, es un popurrí, esto dice así.

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Reyes. ¡Vámonos! Y se llama El Baile Nuevo. ¡Rico!

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1: Ya estamos llegando al final de este programa que es completamente de ustedes, con mucho cariño, con mucho amor. Se está preparando todo esto para ustedes. Raíz y Ritmo es, pues, para que conozcan todo lo que es la región, el Papaloapan, todo lo que es la zona del Sotavento, todos los artistas que hay aquí. Ahorita hemos traído a músicos, han estado en cabina acompañándonos músicos. Vamos a ver esta semana, porque nuestra intención también este día fue que nos acompañaran algunos artistas locales, lo que son pintores, porque hay un evento aquí en Tuxtepec, que pues esta semana vamos a estar compartiéndolo con ustedes. Vamos a ir a unas entrevistas para el próximo programa, tengamos un poco más de contenido en esto que es Raíz y Ritmo, porque pues fue dedicado, todo el programa es para ustedes, con ustedes y por ustedes. Así que pues vamos con más. Ya hasta me dieron muchas ganas de irme de fiesta. Ahorita que está diciendo vámonos de fiesta esta noche, yo digo, ¿por qué no? ¿Por qué no? Así que pues vamos a seguir platicando ahorita con nuestro amigo Giovanni. Por favor, repítenos los números de teléfono que tienes para que la gente, pues ya que te escuchó, te contrate, está en su fiesta esta noche, la próxima noche, el siguiente mes, todas las fiestas posibles que puedan platicar contigo. Cuéntanos, ¿tu número de teléfono? ¿Tienes alguna red social?
2: Sí, claro que sí. En Instagram aparece como Giovanni García Bautista. En TikTok aparece como El Morrito García. Y igual, mi número telefónico es el 287-128-1814 para cualquier tipo de servicios. Ahí estaremos.
1: Entonces, El Morrito García aparece como Facebook, en Facebook y en Instagram. Ya saben, chicas, El Morrito García. Todos los que ya escucharon quieren apuntarse ahí para, pues ahora sí, ligarse a nuestro pequeño amigo Giovanni, porque pues supongo que también en el ambiente, en las tocadas, hay una que otra chica te ha escuchado cantar, te ha haber incluso pedido tu autógrafo, porque pues a esas alturas has cantado en escenarios y pues mucha gente te está, oye, regálame tu autógrafo, una foto conmigo. ¿Sí te ha tocado de todo eso?
2: Autógrafo no, pero fotos, y que me pidan mi número, sí.
1: Muchas fotos. Pues imagínate, ya pues deberían de pedirte el autógrafo, porque pues ya después, ya pues esperemos que cuando seas exitoso en la música, que ya estés en los grandes acuerdos aquí de nosotros, la mejor 106.5, pues que esa siempre va a ser tu casa. Y claro que sí, también la casa de todos los músicos, de todos los exponentes culturales de aquí de la región. Agradecemos mucho pues que se tomen su tiempo, porque pues hoy es sábado, ¿no? Muchos ahorita, por ejemplo, tú, no sé, tú pudiste haber puesto de acuerdo para ir al cine con los amigos, para ir con la novia, con el amigo, los compañeros, y pues están aquí con nosotros compartiendo un poco de sus vivencias, compartiendo un poco de su ser completo, ¿no? El por qué realmente les gustó esto de que es la música, la artisteada. Cuéntanos, ¿cómo te imaginas en unos 5 años, o sea, terminando la prepa y ir a la universidad? ¿Piensas estuviera aquí en porque no creo que haya un ingeniería en audio aquí en Tuxtepec todavía, ¿no?
2: Aquí en Tuxtepec no hay, pero posiblemente nos estaríamos yendo a la ciudad de Jalapa, Veracruz.
1: De Jalapa. Sí hay. En Jalapa hay muy buenos músicos, todo, la verdad, a mí me gustó mucho vivir ahí cuando estuve en mi tiempo de universitario. Ahí nada más que la música es diferente, o sea, ahora sí te voy a ser sincero, a lo que tú tienes planeado, allá es puro jazz, banda del estado, es todas los antros que me tocó visitar, todos los lugares meten puro jazz, meten canciones, es muy poco lo que es la banda, es muy poco lo que es lo que son pues ahora sí el regional mexicano, ¿no? Yo, la mayoría de los músicos que conocí allá fueron así como de conservatorio, que es diferente, ¿no? Uh-huh. Yo inclusive estuve estudiando en lo que es el Jazz UV, la facultad de jazz, y realmente muy, muy, muy padre, la verdad, para aprender lo que es la musicalización, la voz y todo. También ahí en Veracruz, ahí tengo mi primer maestro de guitarra, está dando clases en la MBK, y pues realmente qué bueno que tengas esa pues iniciativa, ¿no? De irte de aquí de Tuxtepec, no porque a lo mejor no te guste, ¿no? Sino la carrera que tú quieres, lo que tú esperas para Giovanni, pues a lo mejor no lo encuentras aquí en Tuxtepec, ¿no? ¿Te gustaría que hubiera aquí universidades, escuelas más dedicadas para la música?
2: La verdad, sí.
1: ¿Qué te gustaría aprender aparte de la voz?
2: Aprender a tocar el acordeón.
1: ¿El acordeón? O sea, ¿te gustaría tocar el acordeón? ¿Qué te gustaría hacer
2: Acordeonista.
1: ¿Acordeonista o te gusta también lo que es el... ¿Cómo le llaman ahorita lo de que canta Peso Pluma y todo eso? ¿Cómo se llama?
2: Corrido.
1: No es corrido, ¿no? Pero ¿cómo le llaman ahorita? Corridos tumbados, ¿no? Uh-huh. Pero ¿por qué? ¿Sí te gustan ese tipo de corridos tumbados?
2: Escucharlos, pero cantarlos no.
1: ¿No? ¿Por qué?
2: Pues casi por lo general yo me baso pues a lo que el público pida, que son más canciones de La Arrolladora, canciones para bailar más que nada.
1: Ah, o sea, es versátil, ¿no? Sí, sí. Todo lo que le gusta al público. Ahorita, esta canción, el popurrí que tocaste, la verdad, muy...
2: Muy animado.
1: Muy animado, ¿no? Muy alegre, vámonos de fiesta esta noche. La verdad es que ya nomás escucho la palabra y ya... Digo, no, tranquilo, muchacho, tranquilo, ya apenas son las 8 de la noche. Nosotros salimos aquí de radio a las 10 de la noche. Un saludito que quieras mandar,
2: Claro que sí, saludito a toda mi familia que nos está viendo, claro que sí. También a don Silvino de nuevo, un saludo, y a toda la gente que me ha apoyado, que ha estado conmigo desde mis inicios hasta ahorita. Muchísimas gracias.
1: Perfecto, ya escucharon a nuestro amigo Giovanni. Les recuerdo el número en cabina, es 287-125-7862. Márquenos directamente al 287-87-50810. Pues ya para despedirnos, Giovanni, algunas palabras que quieres decir, pues ahora sí, a todos los chavos que son como tú, bueno, para empezar, de la misma edad, ¿no? Que no nada más les guste la música, sino, pues a lo mejor hay chicos que quieren aprender fotografía, pintores, escritores. Hay un montón de artes, inclusive el arte culinario, lo que es para los chefs. ¿Qué le puedes decir a toda esa gente de tu generación?
2: Que si tienen ese sueño, que sigan adelante, que lo cumplan. Que nadie les diga que no pueden, porque sí pueden. La más cosa es de que uno se mentalice y que diga, tengo que salir adelante y tengo que ser el mejor.
1: Perfecto. ¿Algún saludo que quieras mandar a los chicos de tu escuela, a los de tu salón?
2: Saludo a todos mis compañeros de la Carlos Fuentes.
1: Perfecto, pues, es de la Carlos Fuentes. Sí. Yo me confundí
2: La playera,
1: sí, la verdad, porque yo digo, estoy en lo mal ese día que te vi. Y entonces, disculpa, la verdad, no. Sí, yo confundí la playera. Pues bueno, un saludo a todos los chicos que lo están escuchando, para todos los que lo conocen, ya lo escucharon aquí en la radio, en la mejor 106.5. Y pues va, para despedirnos, algunas palabras que quieras dedicar a todo tu público, por favor, otra vez el número de teléfono para cualquier contratación, a cualquier fiesta, apunten bien.
2: Claro que sí, vamos a fiestas, bodas, 15 años, si se puede, despedida soltera. Ah, no es cierto. Claro que sí, mi número telefónico es el 287-128-1814. Para cualquier tipo de contrataciones, está el Morrito García a sus servicios.
1: Pues ya escucharon el número de contratación, el Morrito García está ahorita en cabina de la mejor. Pues ya nos despedimos, no les nos decimos adiós, les decimos hasta luego. Nos escuchamos el próximo sábado con más de contenido. Ya vienen lo que es Día de Muertos, ya hay que festejar a nuestros muertitos. Primero, pues creo que vienen los animales, ya luego vienen los bebés. La verdad, no estoy muy empapado con todo eso de los Días de Muertos, pero hay que recordar nuestras tradiciones. Vamos a tener unas entrevistas por ahí en la cabina vecina, con la cabina hermana aquí de ORP Comunicaciones. Pues tengan al pendiente de las redes sociales. Les recuerdo lo que es el nombre de la red social de Facebook, La Mejor Tuxtepec 106.5. Y esto fue Raíz y Ritmo. Nos vemos para la próxima.

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0: 8 de la noche, ya 8 de la noche con 46 minutos. Y mandamos un saludito a nuestra amiga Yasmín, que va a estar descansando ahorita en su casita. Está de lo mejor en su casita ahí por la colonia La Moderna. Mandamos un fuerte saludito. Que tengan una excelente noche a la hermosísima Yasmín.
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1: Esta se llama Pa' que no me cuenten los

0: ánimo.
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0: ¿Cómo están? Soy Claudia Mejía. Un nuevo episodio de Ya Oíste. Esta vez yo, ahí los que me están escuchando, quiero que se pregunten, ¿hace cuánto no se desparasitan? ¿Hace cuánto no desparasitan a toda la familia, a la mascota? Creo que también es muy importante. Ahí pregúntenselo, porque hoy traemos un tema sobre parásitos. Está conmigo el doctor Jesús Manuel Rodríguez Guzmán. ¿Cómo estás, doctor?
5: Hola, ¿cómo estás? Muy bien, muchas gracias.
0: Y yo quiero saber primero, antes que nada, ¿esta parte de la cisticercosis es igual que la tenia que escuchamos por ahí? ¿Qué pasa con esto?
5: De hecho, justamente eso es algo muy interesante, que es con lo que vamos a hablar. O sea, hablar de cisticercosis realmente es hablar de una fase de lo que es propiamente un microorganismo que se llama teniasis, y es un parásito. Taenia, hay dos tipos. Algo que se le llama Taenia solium y Taenia saginata. La que vamos a abordar para hablar de cisticercosis es la Taenia solium.
0: Y me remonto al cerdo, ¿no? Porque pues la misma palabra lo dice. Pero tenemos tal vez este mito muy bien arraigado de que el cerdo no bien cocido, ¡pum!, cisticercosis. ¿Es así o no es así?
5: No exactamente. De hecho, justamente es lo que vamos a abordar en este momento. Tendríamos que hablar de lo que es el ciclo, propiamente el ciclo de la cisticercosis y el ciclo de la tenia. Y hablaríamos como tal, tendremos que tener en cuenta dos cosas. El cerdo se le conectaría como un hospedero intermediario y al humano como un hospedero propiamente definitivo. Pero ¿qué pasa realmente aquí? Si hablamos realmente de lo que es el cerdo, ¿qué nos aportaría el cerdo? Realmente hablaríamos de esto. El humano o la cadena de transmisión o el mecanismo de transmisión se llama fecal oral, y realmente en el humano sí ocasionaría tanto teniasis como cisticercosis. En el cerdito no ocasiona lo que es teniasis. En el cerdito solamente ocasiona lo que es la cisticercosis. En el humano, en el cuerpo humano, tendríamos este gusano. Propiamente la tenia es un gusano plano, tiene una cabeza y se caracteriza porque tiene como cuatro ventosas, es decir, cuatro como hoyitos, por así decirlo, en su cabeza. Y tiene unos ganchos que se van atando al intestino. Esto es lo que hace que realmente se fije al intestino. Pero, ¿cuál es la característica de este gusano? Este gusano es hermafrodito, se reproduce por sí mismo, tiene tanto reproductor masculino como femenino. Y es plano, y cada una de estas cositas planitas adentro alberga huevecillos. Y entonces ahí empieza el ciclo. Entonces, ¿qué pasaría con esto? ¿Sabes? Una cosa interesante y que me gusta mucho. ¿Sabes cuánto mide este gusano? Mide de 2 hasta 7 metros. Okay. Y eso es muy interesante porque imagínate, en cada una de estas segmentos que se van formando, hay miles de huevos. Entonces, ¿qué pasa justo ahí? Justo ahí lo que hacemos es de que existen prácticas como pueden ser fecalismo a raíz del suelo. Esto es, hago popó, literal, en la tierra, donde ya sea que haya alimentos o incluso un mal manejo de las excretas, ¿no? Como, por ejemplo, vemos que sí hay un drenaje, pero ¿dónde desfragua esto? ¿Dónde irriga esto? Irriga a los vegetales que propiamente se consumen. Y entonces ahí es donde empieza lo interesante, porque entonces sabemos que existen animales que se le llaman de traspatio. Imagínate, las personas hacen popó, literal, ahí está la tierra, y los cerditos, ¿qué hacen? Están todo el tiempo jugando con sus naricitas, consumen esta tierra, los productos que están ahí, los niños salen a jugar, o incluso consumes propiamente algún alimento que ya ha sido irrigado con esta agua. Pero ¿qué pasa? Que en el cerdito entonces encontramos que ya propiamente en la tierra están estos huevecitos. Estos huevos propiamente la tierra no va a hacer que lleguen a la siguiente fase, que es la cisticercosis. Vamos a diferenciarlo aquí. Entonces el cerdito se lo come, esos huevitos en el cerdo sí van a ocasionar que se desarrollen hasta cisticercos, pero ahí van a quedar, no se van a formar gusanos en el cerdo. Aquí es donde viene lo interesante. El humano come la carne. ¿Y cómo sería realmente que el humano pueda realmente decir, este consumo de la carne pueda ser lo que me origine un alimento mal cocinado? Pero si estamos hablando de que ya el huevo en el cerdo se ocasiona un cisticerco, ¿cómo se puede morir? Con una buena temperatura, con una cocción. ¿Cuánto necesito cocinar la carne de puerco para que realmente no me ocasione la infección? Por 20 minutos a más de 70 grados centígrados. Esto obviamente dependerá mucho, ¿no? Y entonces yo ya me lo como, y adivina qué pasaba con estos cisticercos. Estos cisticercos es como si tuvieran una capita alrededor un montón de cosas que son proteínas y entonces se desnaturalizan o que se destruyen, por así decirlo, con nuestro ácido clorhídrico y volvemos al mismo ciclo. Ahí está el ciclo. Pero esta es la parte interesante, porque si yo te dije de que consumimos el puerco, ya está el cisticerco, pero eclosiona con el ácido clorhídrico. Entonces dices, bueno, pero va a formar gusanos. Y ese es un ciclo de gusanos. Entonces, ¿cómo realmente se forma el cisticerco? El cisticerco es, ya no involucro propiamente al puerco, involucro el contacto yo directo humano, lo ingiero, pero ¿qué pasaría entonces ahí? Que estos huevitos se van a ir a través de la sangre.
0: Entonces, ahí sí somos completamente responsables, ya el cerdito no tiene nada que ver, porque no hubo un intermediario, entonces ahí sí, por completo somos responsables porque no tuvimos la higiene adecuada.
5: Correcto.
0: Porque si dices que está en la tierra de las heces, que otra persona fue e hizo ahí, entonces llega mi hijo y empieza a jugar ahí, se lleva las manos a la boca, ahí es donde hay la infección.
5: Correcto. Si yo te hablo de cisticercos, la gente no... Muy poca gente sabe, por ejemplo, que los vegetales también pueden ser una fuente de... Porque realmente, si te hablo de cisticercos, ¿qué te viene a la cabeza? ¿Qué se le viene a la cabeza a todos? Los cerdos, las verduras, aunque las hayas lavado bien, la garantía está desde un buen cultivo, desde que realmente tienes una buena práctica de esto, o un buen manejo de las excretas.
0: ¿Qué hacer cuando sí nos gustan mucho las fresas, sí nos gustan mucho las ensaladas? Digo, ya hablamos de la carne de puerco, pero ¿qué sí está en nuestras manos? O sea, ¿qué tipo de medidas?
5: Si queremos consumir... a lo mejor los vegetales, no vamos a meter tanto en frutas, sino en general, todo lo que es desinfección que no sea por calor, ya sean frutas, verduras, que sean irrigadas por esto, pues sería lavado y desinfección de vegetales. ¿Qué haríamos? Pues disminuiríamos el factor de riesgo, digámoslo. ¿Cómo lo haríamos? Pues sería a lavarlo con agua potable, claramente, o sea, ya utilizar el agua que esté limpia. Y una cosa que sí vemos son diluciones con clorito, con cloro, ¿no? Que son, le llamamos diluciones de hipoclorito de sodio, que coloquialmente lo conocemos como el cloro comercial que tenemos en casa. Después de que los enjuagamos, retiramos la mayor parte de materia orgánica que a veces vemos, ¿no? Tienen tierrita y esto, lo quitamos y posteriormente podemos hacer estas diluciones con cloro. ¿Cuánto correspondería? Por un litro, estos incluso envases que tenemos de crema y demás que miden un litro, de agua potable, o sea, no que sea de preferencia agua potable, claramente agua purificada, le ponemos aproximadamente 2 mililitros de cloro. ¿Cuánto sería esto? Media cucharadita cafetera.
0: También me genera duda. Hay personas que después de desinfectar vuelven a enjuagar. Uh-huh. ¿Está bien o mejor no?
5: Depende. Depende de cómo me lo digas. Por ejemplo, si la práctica es... lo voy a desinfectar y luego le voy a querer quitar los residuos con agua de la llave. Pues me refiero al agua corriente, pues evidentemente no sería lo correcto. El agua de la llave, aunque esté purificada, sí tiene ciertos ciertos componentes que no lo hacen tan viable, ¿no? Uh-huh. En el contexto, por ejemplo, de que si lo voy a enjuagar, pero con agua de garrafón, con agua que a lo mejor es de filtro, de la que tenemos de la llave, de la que filtramos en casita, uh-huh, de estos purificadores, pues perfecto. Lo correcto sería, y de hecho así lo menciona la mayor parte de las etiquetas, solo escurrimos después de la desinfección sin ya meterlo. Aunque claro, tiene que ser dependiendo del producto que utilizamos.
0: Agradezco mucho que estés aquí para poder brindar esta información. Sí creo que nos quedó muy claro esta parte de la teniasis y la cisticercosis, uh-huh, que son cosas diferentes. Claro. Y que ya hablamos que el pobre cerdito solo está existiendo y no tiene la culpa. En sí o directamente, sí, claro. La higiene de manos, la higiene de tus alimentos, la cocción de tus alimentos son muy importantes. Entonces, pues, gracias por quedarte hasta el final. Doctor Jesús, muchas gracias por estar aquí también.
5: Al contrario, gracias por la invitación y pues también invitarlos a que esto sea una práctica habitual, a desparasitación en casa y pues buenas prácticas higiénicas.
0: Yo soy Claudia Mejía, nos vemos en un siguiente episodio. Hasta pronto.

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0: Las familias Bravo Bravo, Bravo Tavares y Ayala Bravo expresan sus más sinceras condolencias a la familia Cue Navarro por el sensible fallecimiento de don Gabriel Cue Sacre. 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

Así es, muy pero muy buenos días. Saludamos a quienes están en sintonía en este turno nocturno a través de la mejor 106.5. Mi nombre es Tania Torralba y como siempre te acompaño en esta noche de insomnio, de desvelo, de no dormir. Ya sea que tengas que trabajar, que no puedes dormir o que estás terminando tu jornada, te acompaño con buena música. Así que saludos a todos los que están despiertos, a todos aquellos que estamos trabajando, a aquellos que estamos desvelándonos. Hoy aprovechando, quiero saludar a nuestros amigos de allá de la Cervecería del Trópico de aquí de Tuxtepec, Oaxaca, que están en sintonía. Por ahí con algo de Maná, claro que por supuesto que sí, ahorita la ponemos. Y bueno, para ti que me estás escuchando en este bonito amanecer de domingo, ya hoy es domingo 11 de octubre, ya estamos más para allá que para acá. Ya sabes que me puedes pedir tu canción favorita al 287-125-7862.

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1: Son las 2 en punto.

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3: Las familias Bravo Bravo, Bravo Tavares y Ayala Bravo expresan sus más sinceras condolencias a la familia Cue Navarro por el sensible fallecimiento de don Gabriel Cue Sacre. Deseamos que encuentren fortaleza, consuelo y paz en estos momentos difíciles. Descanse en paz, don Gabriel Cue Sacre.
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3: Las familias Bravo Bravo, Bravo Tavares y Ayala Bravo expresan sus más sinceras condolencias a la familia Cue Navarro por el sensible fallecimiento de don Gabriel Cue Sacre. 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Descanse en paz, don Gabriel Cue Sacre.
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6: Las familias Bravo Bravo, Bravo Tavares y Ayala Bravo expresan sus más sinceras condolencias a la familia Cue Navarro por el sensible fallecimiento de don Gabriel Cue Sacre. Deseamos que encuentren fortaleza, consuelo y paz en estos momentos difíciles. Descanse en paz, don Gabriel Cue Sacre.
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6: Las familias Bravo Bravo, Bravo Tavares y Ayala Bravo expresan sus más sinceras condolencias a la familia Cue Navarro por el sensible fallecimiento de don Gabriel Cue Sacre. Deseamos que encuentren fortaleza, consuelo y paz en estos momentos difíciles. Descanse en paz, don Gabriel Cue Sacre.
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2: Las familias Bravo Bravo, Bravo Tavares y Ayala Bravo expresan sus más sinceras condolencias a la familia Cue Navarro por el sensible fallecimiento de don Gabriel Cue Sacre. Deseamos que encuentren fortaleza, consuelo y paz en estos momentos difíciles. Descanse en paz, don Gabriel Cue Sacre.
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7: Las familias Bravo Bravo, Bravo Tavares y Ayala Bravo expresan sus más sinceras condolencias a la familia Cue Navarro por el sensible fallecimiento de don Gabriel Cue Sacre. Deseamos que encuentren fortaleza, consuelo y paz en estos momentos difíciles. Descanse en paz, don Gabriel Cue Sacre.
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7: Las familias Bravo Bravo, Bravo Tavares y Ayala Bravo expresan sus más sinceras condolencias a la familia Cue Navarro por el sensible fallecimiento de don Gabriel Cue Sacre. Deseamos que encuentren fortaleza, consuelo y paz en estos momentos difíciles. Descanse en paz, don Gabriel Cue Sacre.
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7: Las familias Bravo Bravo, Bravo Tavares y Ayala Bravo expresan sus más sinceras condolencias a la familia Cue Navarro por el sensible fallecimiento de don Gabriel Cue Sacre. Deseamos que encuentren fortaleza, consuelo y paz en estos momentos difíciles. Descanse en paz, don Gabriel Cue Sacre.
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7: las familias Bravo Bravo, Bravo Tavares y Ayala Bravo. Expresan sus más sinceras condolencias a la familia Cue Navarro por el sensible fallecimiento de don Gabriel Cue Sacre. Deseamos que encuentren fortaleza, consuelo y paz en estos momentos difíciles. Descanse en paz, don Gabriel Cue Sacre.
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7: Las familias Bravo Bravo, Bravo Tavares y Ayala Bravo expresan sus más sinceras condolencias a la familia Cue Navarro por el sensible fallecimiento de don Gabriel Cue Sacre. Deseamos que encuentren fortaleza, consuelo y paz en estos momentos difíciles. Descanse en paz, don Gabriel Cue Sacre.
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1: Las familias Bravo Bravo, Bravo Tavares y Ayala Bravo expresan sus más sinceras condolencias a la familia Cue Navarro por el sensible fallecimiento de don Gabriel Cue Sacre. Deseamos que encuentren fortaleza, consuelo y paz en estos momentos difíciles. Descanse en paz, don Gabriel Cue Sacre.
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1: Las familias Bravo Bravo, Bravo Tavares y Ayala Bravo expresan sus más sinceras condolencias a la familia Cue Navarro por el sensible fallecimiento de don Gabriel Cue Sacre. Deseamos que encuentren fortaleza, consuelo y paz en estos momentos difíciles. Descanse en paz, don Gabriel Cue Sacre.
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0: Vamos a una pausa comercial. 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
10: Las familias Bravo Bravo, Bravo Tavares y Ayala Bravo expresan sus más sinceras condolencias a la familia Cue Navarro por el sensible fallecimiento de don Gabriel Cue Sacre. 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Descanse en paz, don Gabriel Cue Sacre.
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17: Las familias Bravo Bravo, Bravo Tavares y Ayala Bravo expresan sus más sinceras condolencias a la familia Cue Navarro por el sensible fallecimiento de don Gabriel Cue Sacre. 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

elegidos de Dios nuestro Señor. Sintámonos afortunados de haber aceptado esta invitación y de estar aquí reunidos para compartir sin ningún mérito nuestro este evangelio.

0: Bienvenidos a la casa del Señor. Los saludo a cada uno de ustedes de parte de nuestro administrador apostólico, don Guadalupe Antonio. Vamos a disponernos a celebrar dignamente esa Santa Misa. En nombre del Padre, del Hijo y del Espíritu Santo.
1: Amén.
0: Si conservaras el recuerdo de nuestras faltas, Señor, ¿quién podría resistir? Pero tú, Dios de Israel, eres Dios de perdón. El Dios de la paz esté con ustedes.
1: Y con tu espíritu.
0: Humiles penitentes, pedimos perdón de nuestros pecados en un momento de silencio.
2: En estos momentos hagamos un acto de contrición realmente decididos a no pecar más, a ofrecerle a Dios nuestros pecados, nuestras faltas.
0: Decimos, yo confieso ante Dios Todopoderoso y ante ustedes, hermanos, que he pecado mucho de pensamiento, palabra, obra, omisión.
1: Por mi gran culpa.
0: Por eso ruego a Santa María y Virgen, a los ángeles y a los santos, y a ustedes, hermanos, que

0: intercedan por mí ante Dios Señor. Dios Todopoderoso, tenga misericordia de nosotros, perdona sus pecados y nos lleve a la eterna.
1: Amén.

0: Oremos. Te pedimos, Señor, que tu gracia continuamente nos disponga y nos acompañe, de manera que estemos siempre dispuestos a obrar el bien. Por Jesucristo, Señor.
1: Amén. En las lecturas de hoy, el reino es comparado una vez más con un extraordinario banquete al que están invitados todos los pueblos de la tierra. Para Isaías, este festín es una celebración de victoria y de consuelo, en la que se enjugarán las lágrimas de todos los rostros. También el Evangelio proclama la invitación universal y la invitación a convertirse primero. Mientras llega ese día, recuerda San Pablo a los filipenses: hay que prepararse para vivir fiel a Dios bajo cualquier circunstancia. Escuchemos con mucha atención.
2: Del libro del profeta Isaías. En aquel día, el Señor del universo preparará sobre este monte un festín con platillos suculentos para todos los pueblos. Un banquete con vinos exquisitos y manjares sustanciosos. Él arrancará en este monte el velo que cubre el rostro de todos los pueblos, el paño que oscurece a todas las naciones. Destruirá la muerte para siempre. El Señor Dios enjugará las lágrimas de todos los rostros y borrará de toda la tierra la afrenta de su pueblo. Así lo ha dicho el Señor. En aquel día se dirá: aquí está nuestro Dios, de quien esperábamos que nos salvara. Alegrémonos y gocemos con la salvación que nos trae, porque la mano del Señor reposará en este monte. Palabra de Dios.
1: Te alabamos, Señor.

0: De la carta del apóstol San Pablo a los filipenses. Hermanos, yo sé lo que es vivir en pobreza y también lo que es tener de sobra. Estoy acostumbrado a todo, lo mismo a comer bien que a pasar hambre, lo mismo a la abundancia que a la escasez. Todo lo puedo unido a aquel que me da fuerza. Sin embargo, he hecho ustedes bien en socorrerme cuando me vi en dificultades. Mi Dios, por su parte, con su infinita riqueza, remediará con esplendidez todas las necesidades de ustedes, por medio de Cristo Jesús. Gloria a Dios nuestro Padre, por los siglos de los siglos. Amén. Palabra de Dios.
1: Te alabamos, Señor.

Que el Padre de nuestro Señor Jesucristo ilumine nuestras mentes para que podamos comprender cuál es la esperanza que nos da su llamamiento.

0: El Señor esté con ustedes.
1: Y con tu espíritu.
0: Del Santo Evangelio según San Mateo.
1: Gloria a ti, Señor.
2: En estos momentos, el Padre va a encensar el Evangeliario para poder leer nuestra palabra de Dios el día de hoy. Escuchemos con un corazón atento y dispuesto. Dios nos habla.
0: En aquel tiempo, volvió Jesús a hablar en parábolas a los sumos sacerdotes y a los ancianos del pueblo diciendo: El reino de los cielos es semejante a un rey que preparó un banquete de bodas para su hijo. Mandó a sus criados que llamaran a los invitados, pero estos no quisieron ir. Envió de nuevo a otros criados que le dijeran: Tengo preparado el banquete, he hecho matar mis terneras y los otros animales gordos. Todo está listo. Vengan a la boda. Pero los invitados no hicieron caso. Uno se fue a su campo, otro a su negocio, y los demás se le echaron encima a los criados. Los insultaron y los mataron. Entonces el rey se llenó de cólera y mandó sus tropas que dieran muerte a esos asesinos. Prendieron fuego a la ciudad. Luego les dijo a sus criados: La boda está preparada, pero los que habían sido invitados no fueron dignos. Salgan pues a los cruces de los caminos y conviden al banquete de bodas a todos los que encuentren. Los criados salieron a los caminos y reunieron a todos los que encontraron, malos y buenos, y la sala del banquete se llenó de convidados. Cuando el rey entró a saludar a los convidados, vio entre ellos a un hombre que no iba vestido con traje de fiesta y le preguntó: Amigo, ¿cómo has entrado aquí sin traje de fiesta? Aquel hombre se quedó callado. Entonces el rey dijo a los criados: Átenlo de pies y manos y arrójenlo fuera, a las tinieblas. Allí será llanto y desesperación. Porque muchos son los llamados y pocos los escogidos. Palabra del Señor.
1: Gloria a ti, Señor Jesús.
0: Tome asiento.
2: Escuchemos la homilía del Señor.
0: Uno de los anhelos más profundos de cada uno de nosotros, en nuestra mente y en nuestro corazón, es habitar en la casa del Señor. Todos los días de nuestra vida nos esforzamos, tratamos de ser mejores personas, mejores cristianos, porque la meta es habitar en el reino de los cielos, estar en la presencia de Dios. Y eso de estar en la presencia de Dios no solamente se cumplirá cuando nosotros hayamos muerto, sino desde ahorita. Desde ese momento podemos hacer de nuestra realidad, de nuestra vida personal, nuestra familia, nuestra comunidad, la casa del Señor, el reino de Dios, hacerlo presente todos los días de nuestra vida. Estar en la casa del Señor es tener todo lo necesario para salir adelante. Es más, tener mucho más. Porque Dios es generoso, misericordioso, Dios es providente. Hoy el Evangelio de Mateo capítulo 22, del 1 al 14, Jesús les habla nuevamente en parábolas a los sumos sacerdotes, a los escribas, a los ancianos, y les explica una parábola de aquel hombre, aquel rey, hombre rico, que va a celebrar la fiesta de bodas de su hijo. ha preparado todo lo necesario para que se lleve a cabo esa boda. Y para esa boda ha matado el ternero gordo, los becerros gordos, los mejores animales. Ya está todo listo para la boda. Y manda a sus criados a invitar a todo el pueblo, a la comunidad. Pero se encuentra con la sorpresa que esos hombres y mujeres que han sido invitados a la fiesta ponen otros pretextos para asistir a esa fiesta, a ese banquete. Unos dicen, estamos trabajando, tengo muchas cosas que hacer, tengo que ir a mi trabajo, mis responsabilidades. Otros, ante la invitación, se enojan. Otros mandan a golpear, a matar a los criados que llevan la invitación. Queridos hermanos, Dios todos los días de nuestra vida nos invita a formar parte, a entrar a esa gran fiesta que nos prepara. La misa, cada 8 días, Dios nos invita a la fiesta del Señor, la misa, la Eucaristía. Y no solamente cada 8 días y fiestas de guardar, sino todos los días de nuestra vida podemos participar de la cena del Señor, de la fiesta del Señor, de la Eucaristía. Pero ¿cuántas veces ponemos pretextos? Tengo sueño, está lloviendo, tengo mucho trabajo que hacer, los niños están chiquitos, son incómodos, me duele la cabeza, qué sé, muchas cosas. Ponemos pretextos ante la invitación, ante la llamada del Señor a participar de su fiesta. Ciertamente, muchas veces estamos ocupados, todos tenemos problemas, dificultades. A veces estamos distraídos por el celular, a veces las preocupaciones son tan grandes que nos olvidamos de Dios, que dejamos a Dios en segundo lugar. Hoy, como familia, podemos preguntarnos, ¿qué lugar ocupa Dios en mi hogar, en mi familia? ¿Oramos juntos como familia? ¿Te reúnes tú, papá y mamá, con tus hijos para orar a Dios? ¿Dios está presente en tu hogar, en tu familia? ¿Participas de la misa junto con tu familia, con tus hijos, con tu esposa, asiduamente? ¿Enseñas a tus hijos a conocer a Dios? ¿Los llevas a Dios, a tu familia? El Evangelio, queridos hermanos, también nos dice que estos hombres rechazaron, pusieron pretextos para escuchar la llamada a la invitación del rey. No estaban haciendo cosas malas, estaban trabajando la mayoría, estaban chambeando. Como muchos de nosotros, los días domingos trabajan, ¿sí o no? Hay gente que dice, es que tengo que abrir el local, tengo que ir al campo, tengo que hacer tareas, tengo que lavar la ropa. Son cosas esenciales y buenas. Pero dejamos a Dios en segundo lugar. Algunos se molestan ante la invitación a venir a misa, a convertirse, a cambiar. Hasta nos dejan de hablar, se alejan de nosotros ante la invitación. Algunos de nosotros pensamos que solamente con leer la Biblia o tener la Biblia en casita, ya con eso la libramos. Pero nunca hacemos vida, llevamos a cabo lo que Dios nos pide en su palabra. Pedimos a Dios que nos bendiga, que bendiga a nuestras familias. Le prendemos la veladora en el altar que tenemos en casa, pero nunca atraemos a la familia a Dios, nos convertimos. Hoy preguntémonos si yo permito que el trabajo, las diferencias de cada día, el orgullo, las situaciones difíciles ocupen el lugar de Dios en mi vida. O hacemos tiempo, porque el tiempo es de Dios y tiempo siempre no va a haber, ¿verdad? Pero hay que hacerlo. Hacemos tiempo para escuchar la voz de Dios, hacemos tiempo para perdonarnos, para compartir momentos bonitos, alegres, en familia. Sabemos que solamente Dios es el único que nos va a ayudar a poder afrontar las dificultades de cada día, queridos hermanos. Dice la palabra de Dios el día de hoy, la parábola que Jesús le pone a estos hombres, que el rey se enojó y mandó a matar a estos desalmados, mandó a quemar la ciudad. Pero el rey dice, ya está todo listo, ¿qué vamos a hacer? Manda a los criados a que vayan a los caminos, a buscar, a invitar a los que encuentren. Y estos salieron e invitaron a buenos y malos, invitaron a todo tipo de personas. La iglesia es una iglesia de puertas abiertas, es una iglesia donde todos tenemos lugar en la iglesia, todos podemos participar de la gran fiesta, del gran banquete de la iglesia del Señor. Dice la palabra de Dios que el rey llegó, vio la sala llena de buenos y malos, ricos y pobres, que le echaban ganas, no se echaban ganas, pero vio a uno entre ellos que no llevaba el traje de fiesta y se enojó y dice, amigo, ¿cómo es posible que estás aquí adentro sin el traje de fiesta? ¿Qué pasó? ¿Qué sucedió? Este hombre no pudo poner pero ni pretexto ni nada, ¿no? Simplemente no estaba en sintonía. Es como cuando ustedes hacen sus fiestas y dicen, hay que ir de etiqueta, de vestido largo, hay que ir de guayabera, hay que ir vestidos de tal temática. Y la persona que no va, dice, es una fiesta donde todos tienen que ir vestidos de negro o todos vestidos de blanco. Y llega alguien que no va vestido así, ¿cómo queda, va? Pues no está en sintonía, no está de acuerdo, no está en la misma... Pues no está... Le demuestra al de la fiesta que no está contento, no está alegre junto con él. Pero no nada más es lo exterior, sino también lo interior. El traje de fiesta es llenarnos de la gracia de Dios todos los días de nuestra vida. Ponernos constantemente de esa gracia que recibimos a través de los sacramentos, a través de la confesión, de la lectura de la palabra de Dios, a través de venir a misa, comulgar, de la oración, nos llenamos de la gracia de Dios. Y ese llenarnos de la gracia de Dios, ponernos el traje de fiesta para estar preparados, estar dignos para esa fiesta del Señor. Ciertamente, cuando nos ponemos una ropa, cuando vamos a poner una ropa, no nos se puede ensuciar, ¿sí o no? Cuando nos bañamos al ratito nos podemos ensuciar de nuevo. ¿Y qué hay que hacer? Hay que bañarnos, ¿o no? Hay que cambiarnos de ropa, lavarla con jabón y para que esté digna, ¿no? Hay gente que dice, padre, ¿para qué me confieso si al rato voy a volver a pecar? ¿Para qué voy a misa? Se va a caer la iglesia, soy pecador. ¿No? Esos pensamientos son diabólicos, son pensamientos negativos. Todos estamos invitados a participar de la gran fiesta del Señor, todos. Pero tenemos que ponernos ese traje de fiesta constantemente, ¿no? Vestirnos de ese traje de fiesta. No esperemos el último momento para querernos alistar. Hay gente que espera ya el último momento para alistarse para una fiesta y las cosas no salen tan bien, ¿o no? Ya te pone la camisa mal, el hombre está con la camisa desfajada, mal peinado, mal arreglado, la mujer está mal pintada, qué sé, cuando hacemos las cosas carrereando. Es lo mismo que pasa en nuestra vida espiritual. Cuando hacemos las cosas así, carrereando, ¡padre! Venga a confesar a mi abuelita, a mi abuelito, que ya se está muriendo. Y ahí va el padre y le dice, Hijita, ¿y hace cuánto tiempo no te confiesas? Pues desde que nos casamos, hace 50 años. Desde que hice la primera comunión, hace 80 años, 70 años. Desde esa vez, ¿y hace cuánto no vas al templo? Pues la verdad nunca tuve tiempo para ir a la iglesia ni ir a participar. Iba cada año de vez. Entonces no esperemos porque las cosas corriendo no salen bien. Y le preguntas, ¿y cuáles son tus pecados? ¿De qué te... Pues de que me porté mal con mi vieja, con mi mujer, y ya. Todos son los pecados que cometió en su vida, ¿no? Pues no hace una buena confesión, un buen análisis, un buen examen de conciencia. No esperemos el último momento. Porque en cualquier momento puede Dios llegar y llamarnos, ¿no? Nos da un infarto, ya rápido, ¿no? Rápido, ¿no? No tienes ni tiempo de traer al Padrecito. No esperemos el último momento, queridos hermanos. Todos estamos invitados, pero Dios no nos obliga a entrar a la fiesta. Dios no nos obliga, no nos trae arrastras ni a regañadientes a entrar a la fiesta. Cada uno de nosotros, libre y voluntariamente, decide entrar a la fiesta del Señor, entrar al banquete del Señor. Que en nuestro corazón, en nuestra mente está ese ideal. Habitaré en la casa del Señor todos los días de mi vida. De pie. Les pregunto, ¿creen en Dios Padre Todopoderoso, Creador del cielo y la tierra?
1: Sí, creo.
0: ¿Creen en Jesucristo, Hijo único, Señor nuestro, que nació en María Santísima, padeció, murió, resucitó y está sentado ante el Padre?
1: Sí, creo.
0: ¿Creen en el Espíritu Santo, en la Iglesia Católica, en la comunión de los santos, en el perdón de los pecados, en la resurrección de los muertos y en la vida eterna?
1: Sí, creo.
0: Decimos, esa es nuestra fe, esa es la fe, Iglesia, que nos gloriamos a pensar en Jesucristo, Señor.
1: Amén.
0: Sentado.
1: Presentemos a nuestro Padre Dios las ofrendas que Él mismo nos ha dado. A cambio, Él nos ofrece a su Hijo, el Esposo fiel de la Iglesia, en cuyo banquete de bodas podremos participar para siempre que lo queramos. Nos unimos al canto de ofertorio.

0: Ore, hermanos, para que ese sitio mío ustedes será Dios Padre Todopoderoso.
1: El Señor reciba de tus manos este sacrificio para alabanza y gloria de su nombre, para nuestro bien y el de toda su santa iglesia.
0: Recibe, Señor, la súplica de tus fieles, junto con estas ofrendas que te presentamos, para que lo que celebramos con devoción nos lleve a alcanzar la gloria de tu reino. Él que reina por los siglos.
1: Amén.
0: El Señor esté con ustedes.
1: Y con tu espíritu.
0: Levantemos el corazón.
1: Lo tenemos levantado hacia el Señor.
0: Demos gracias, Señor nuestro Dios.
1: Es justo y necesario.
0: En verdad es justo y necesario en tu salvación. Darte gracias siempre en tu lugar. Padre misericordioso y Dios fiel. Porque nos dices como Señor y Redentor nuestro, a tu Hijo es Cristo. Él siempre se mostró misericordioso para con los pequeños y los pobres, para con los enfermos y pecadores, y se hizo cercano a los oprimidos y afligidos. Él anunció al mundo, con palabras y obras, que tú eres Padre y que cuida de todos tus hijos. Por eso, con los ángeles y arcángeles, cantamos todos juntos el himno de tu gloria.

0: Santo eres en verdad y digno de gloria. Dios, que amas a los hombres, que siempre estás con ellos en el camino de la vida. Bendito es en verdad tu Hijo, que está presente en medio de nosotros cuando somos congregados por su amor. Y como hizo en otro tiempo con sus discípulos, nos explica las Escrituras y parte para nosotros el pan. De rodillas. Por eso te rogamos, Padre misericordioso, que envíes el Espíritu Santo para que santifique estos dones de pan y vino, de manera que se conviertan para nosotros en el cuerpo y la sangre de Jesucristo, Señor, el cual, la víspera de su pasión, en la noche de la última cena, tomó pan, te bendijo, lo partió y lo dio a su discípulo diciendo: tomen y coman todo de él, porque este es mi cuerpo que será entregado por ustedes.
1: Señor mío y Dios mío, Señor mío y Dios mío, Señor mío y Dios mío, bendito y alabado seas por siempre, Señor. Bendito y alabado seas por siempre, mi Señor Jesús.
0: De un modo acabada la cena, tomó el cáliz y dándote gracia de nuevo lo pasó a su discípulo diciendo: tomen y beban todo de él, porque el cáliz mi sangre, sangre de alianza nueva y eterna, está derramada por ustedes por muchos para el perdón de pecados. Hagan esto en corazón mía.
1: Señor mío y Dios mío, Señor mío y Dios mío, Señor mío y Dios mío, bendito y alabado seas por siempre, Señor Jesús. Bendito y alabado seas por los siglos de los siglos, mi Señor Jesús.
0: Este es el sacramento de nuestra fe.
2: Anunciamos tu muerte, proclamamos tu resurrección, ven Señor Jesús.
0: Por eso, Padre Santo, al celebrar el memorial de Cristo, tu Hijo Salvador, al que condujiste por su pasión y muerte en cruz, a la resurrección, y lo sentaste a tu derecha, anunciamos la obra de tu amor hasta que Él venga, y te ofrecemos el pan de vida, el cáliz de bendición. Mira con bondad la ofrenda de tu iglesia, en la que se hace presente el vivo pascual de Cristo, que se nos ha confiado, y concédenos la fuerza del Espíritu de tu amor, ser contados ahora y por siempre entre el número de miembros de tu Hijo, cuyo cuerpo y sangre comulgamos. Lleva a tu iglesia, Señor, a la perfección de la fe y del amor, con nuestro Papa León, nuestro administrador apostólico don Guadalupe Antonio, con todos los obispos, presbíteros y diáconos, y todo el pueblo redimido por ti. Abre nuestros ojos para que conozcamos las necesidades de los hermanos. Inspira las palabras y las obras para confortar a los que están cansados y agobiados. Haz que los sirvamos con sinceridad, siguiendo el ejemplo y el mandato de Cristo. Que tu iglesia sea un vivo testimonio de verdad y libertad, de paz y justicia, para que todos los hombres se animen con una nueva esperanza. Acuérdate de tus hermanos que durmieron en la paz de Cristo, y de todos los difuntos cuya fe solo tú conociste. Admítelos a contemplar la luz de tu rostro y dale la plenitud de la vida a la resurrección. Y terminada esta peregrinación por este mundo, concédenos también llegar a la morada eterna, donde viviremos siempre contigo, con Santa María la Virgen, Madre de Dios, tu esposa en José, los apóstoles y mártires, y en comunión con todos los santos, que alabaremos, justificaremos por Jesucristo, Señor nuestro. Por Cristo, con Él, a Dios por el impotente, en la vida cruzando todo honor y toda gloria por los siglos de los siglos.
2: Amén.
0: Con fe y esperanza, cantamos la oración del Padre nuestro.

0: pecados en tus días, para que obtengas misericordia de nuestro pecado y protegido de toda perturbación, mientras esperamos la venida de nuestro Señor Jesucristo.
1: Tuyo es el reino, tuyo el poder y la gloria por siempre, Señor.
0: Señor Jesucristo, apóstol de la paz, desde sus padres hoy, no tengas en cuenta los pecados en fe de tu iglesia, y conforme tu palabra de la paz y unidad. Tú que dices reina por siglos, siglos.
1: Amén.
0: La paz del Señor esté con ustedes.
1: Y con tu espíritu.
0: Decimos juntos, Cordero de Dios, quita el pecado del mundo, ten piedad de nosotros. Cordero de Dios, quita el pecado del mundo,
1: ten piedad de nosotros.
0: Cordero de Dios, quita el pecado del mundo,
1: danos la paz.
0: Ese es Cristo, el Cordero de Dios, quita el pecado del mundo. Dichosos invitados a la cena del Señor.
1: Señor, yo no soy digno de que entres en mi casa, pero una palabra tuya bastará para sanarme.
0: El cuerpo de Cristo es para la eterna.
1: Amén.
0: Quienes vayan a comulgar, se forman.
2: Todos estamos llamados a crecer más y más en la comunión con Dios.
1: Todos estamos llamados a crecer más y más en la comunión con Dios y con nuestro prójimo. Acerquémonos bien dispuestos a participar de este banquete de vida nueva y eterna que el Señor nos ha preparado. Quienes estén preparados para comulgar se acercan, los demás nos unimos al canto de comunión.

0: Para todos aquellos hermanos que no pueden hacer una comunión sacramental, los invito a que mediante la siguiente oración nuestra comunión sea espiritual. Oh Jesús mío, yo sé que estás realmente presente en el Santísimo Sacramento del altar. Te amo sobre todas las cosas y deseo ardientemente recibirte dentro de mi alma. Mas ya que no puedo hacerlo en este momento sacramentalmente, ven al menos espiritualmente a mi corazón, y como si ya te hubiese recibido, yo me abrazo todo a ti. Oh Jesús mío, no permitas que jamás me separe de ti. Amén.
1: Bueno, hermanos, pues hemos escuchado ya nuestra homilía del día de hoy, y en estos momentos estamos guardando este momento de comunión, de alegría y de amor hacia el Señor, quienes hemos estado presentes, y ustedes también, desde su comunión espiritual. Los invitamos a seguir orando y a seguir hablándole al Señor. Vamos a pedir al Señor por esta semana que iniciamos, por esta semana que vamos a empezar en este mes de las misiones, invitarlos a hacer el Santo Rosario todos los días y sobre todo a seguir siendo misioneros de la palabra del Señor. Todos los días invocar a nuestra Madre, la Virgen María, en este mes de las misiones, mes de María, mes en que nosotros tenemos que rezar el Santo Rosario. Así que invitarlos sobre todo a que podamos seguir compartiendo en oración en este domingo y toda la semana. Oremos por las necesidades de nuestras familias, por las necesidades de nuestra ciudad, por las necesidades de nuestro país. También pidamos en oración por todas esas personas que han sufrido este terremoto en diferentes países de Latinoamérica, para que nuestra Madre, la Virgen María, los cubra con su manto. Sigamos orando hoy que hemos escuchado esta palabra del Señor.
2: Oremos. Señor, suplicamos a tu majestad que así como tú nutres con el sagrado alimento el cuerpo y la sangre de tu Hijo, los hagas participar de la naturaleza divina. Por Cristo, Señor.
0: Amén.
2: Tome asiento un momento. Queridos hermanos, van a pasar a sus lugares a recoger la ofrenda para la construcción y mantenimiento de nuestra iglesia catedral. En esa semana, les recuerdo que estamos en la semana de oración por las misiones. Durante el mes de octubre hacemos que es el mes dedicado a María, al rezo del Santo Rosario y las misiones. Recordamos la invitación, el mandato de Jesús, de vayan por todo el mundo y prediquen el Evangelio. Vayan por todo el mundo y bautícenos en el nombre del Padre, del Hijo y del Espíritu Santo. Vayan por todo el mundo y expulsen los demonios, salen a los enfermos, la labor de la iglesia que ha hecho a lo largo de los siglos. Y para ello necesita hombres y mujeres valientes que digan un sí generoso a anunciar a Cristo en tierras lejanas. Dice, o vas, o ayudas a enviar, o envías a alguien, ¿no? Es labor de todos los bautizados. Se va a repartir el sobre del Domum, que ustedes, por persona, no es por familia, por persona. En esa semana hacemos un sacrificio y lo echamos ahí. En vez de tomarte un refresco, comerte algo, hacer un sacrificio de corazón y lo ofrezco por los misioneros. Por esos hombres y mujeres, no solamente sacerdotes ni religiosos, laicos, matrimonios, jóvenes, adolescentes, enfermos que anuncian a Cristo en tierras lejanas. Necesitamos de su oración, la promoción y la colaboración económica. Entonces, se van a repartir los sobres para que ustedes la semana que viene los entreguen, el Domingo Mundial de las Misiones. Muchísimas gracias. Les recuerdo que las Eucaristías van a ser en la parte de acá afuera durante estos 2 meses para que lleguen antes, media hora antes de la misa, de pie. Nadie se va sin su sobre del domo, ¿verdad? Entonces, esperen su sobre y lo regresan la próxima semana, ¿verdad? Lo que ustedes puedan aportar está muy bien y lo que hizo oración y la promoción. El Señor esté con ustedes.
0: Y con tu espíritu.
2: La bendición todopoderoso, Padre, Hijo y Espíritu Santo, desciende, permanece y recae en ustedes.
0: Amén.
2: Decimos, oh Señora mía, oh Madre mía,
0: yo me consagro todo a ti.
2: Y en pleno afecto, me consagro en este día y para siempre. Mis ojos, mis oídos, mi lengua y corazón, en una palabra todo mi ser, ya que soy todo tuyo, oh Madre de bondad. Guárdame, defiéndeme como hijo por decisión tuya.
0: Amén.
2: María es Madre de Gracia y Misericordia.
0: En la vida y en la muerte, ampáranos, Gran Señora.
2: Sagrado Corazón de Jesús.
0: En ti confío.
2: Dale, Señor, eterno descanso.
0: Y luzca para ellos la luz perpetua.
2: Descansen en paz.
0: Así sea.
2: Su alma, las almas de todos fieles y juntos. Por la gran misericordia de Dios, descansen en paz.
0: Así sea.
2: Pueden ir en paz.
0: Demos gracias a Dios.
2: Los que traen objetos para bendecir, se acercan.
3: Agradecemos que nos hayan acompañado nuevamente en una celebración más este domingo 28, tiempo ordinario. Y bueno, seguimos en oración para pedir por nuestras necesidades. Agradecemos también a ORP por este espacio como cada domingo. Muchas gracias. Enviamos micrófonos a cabina. Enviamos micrófonos a cabina.
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Hoy tenemos que dar las gracias. Gracias a quien nos permite disfrutar de un nuevo día. Gracias porque tenemos la alegría y la tristeza, el optimismo y el pesimismo. Porque podemos estar contentos o enojados. Por el poder de discernir y de elegir. Porque en nosotros consiste, y solo en nosotros, encontrar los alicientes. Ser felices debe ser nuestra meta, y luchar contra quienes se opongan. Para un sueño adusto, una sonrisa. Quitar la careta y descubrir la verdadera cara de la gente. Enseñar a quien no sepa que la felicidad es gratis. Que no hay riqueza que valga si se es pobre de corazón. Que la pobreza vive mientras no nace el amor. Gracias por la vida. Gracias a ti, como te llames, Señor. Que de cualquier forma, eres el mismo.

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2: Los que sintonizan la 106.5, la mejor, ahí en Tuxtepec, Oaxaca. Gracias por su fiel sintonía a todos aquellos los cuales escuchan domingo tras domingo esta hora de transmisión. Somos Iglesia Cristo es la Respuesta, Iglesia Cristiana Evangélica acá en la ciudad de Houston. Y es un privilegio para nosotros hablarles de la palabra del Señor. El Señor dijo y dice a través de su palabra: dad de gracia de lo que de gracia os recibisteis. Recibimos por gracia la palabra del Señor. Eso tratamos de darle a la gente, algo en agradecimiento a Dios, sin cobrar ningún centavo, mi hermano. Gracias a Dios por... tenemos un patrocinador, fíjese. Gracias a Dios tenemos un patrocinador que Dios le bendiga y le multiplique grandemente domingo a domingo, cada vez, mes a mes. Ahí aparece la persona para que nosotros podamos solventar este gasto de la radio. Que Dios le bendiga y le multiplique y que le dé fuerza y salud y bienestar en donde quiera que él ande. Dios bendiga a nuestro patrocinador. Gloria a Dios. Quiero darle un tiempo a mi esposa para que le saluda mientras vamos a leer en la Biblia Juan capítulo 12. Él le saluda a mi esposa María.
3: Dios les bendiga, amada audiencia que nos escucha en la 106.5, la mejor. Es una estación, ¿verdad?, de mucha bendición, que nos abrió la puerta. Ya vamos a cumplir como 3 años también con ellos. Dios es bueno, dice que su misericordia es cada mañana. Y pues un saludo, ¿verdad?, también a mi tío Vicente. Hace rato platicaba con él. Que el Señor le bendiga a Vicente Lucas Lara, a él y a toda la familia. Que el Señor les ayude. Y pues vamos a estar compartiendo un tema muy, muy interesante.

0: muy bonito que ahorita mi esposo va a leer y pues Dios les bendiga. Mi nombre es María, María de los Ángeles. Dios les bendiga.
1: Dice allá en el libro El Evangelio según San Juan capítulo 12 en el versículo 1, se lo voy a leer detenidamente. Dice aquí, seis días antes de la Pascua vino Jesús a Betania, donde estaba Lázaro, el que había estado muerto y a quien había resucitado de los muertos, y le hicieron allí una cena. Marta servía y Lázaro era uno de los que estaban sentados a la mesa con él. Entonces María tomó una libra de perfume de nardo puro de mucho precio y ungió los pies de Jesús y los enjugó con sus cabellos. Y la casa se llenó del olor del perfume. Y dijo uno de sus discípulos, Judas Iscariote, hijo de Simón, el que la había de entregar: ¿por qué no fue este perfume vendido por 300 denarios y dado a los pobres? Pero dijo esto no porque se cuidara de los pobres, sino porque era ladrón, y teniendo la bolsa, sustraía de lo que se echaba en ella. Entonces Jesús dijo: déjala para el día de la sepultura, ha guardado esto, porque a los pobres siempre los tendréis con vosotros, mas a mí no siempre me tendréis. Hermanos y amigos, es algo muy bonito, ¿verdad? Esta historia. Los amigos del Señor Jesús, amigos, eran amigos y realmente amigos de corazón. El Señor les amaba, ellos le amaban también. Marta, María, Marta y Lázaro. Según aquí menciona, ¿verdad? Y que eran familia, hermanos. Y pues la historia viene de unos versículos, capítulos antes de lo que había sucedido. Como dice aquí en Lázaro, el que había resucitado entre los muertos. Y toda la situación. Pero hay algo, ¿verdad? Muy cierto lo que la Biblia trata de decirnos a nosotros. Vamos a suponer, usted que escucha, haga de cuenta, ¿verdad? Usted está pasando por una necesidad bastante difícil, vamos a decirlo de este punto. Usted tiene un hijo, único hijo, única hija, que se enfermó. Y de emergencia necesita un riñón, un hígado, alguna parte o algún órgano de su cuerpo. Y resulta que usted busca y busca y busca hasta que encuentra aquel donante. Hacen la cirugía, quedan bien los dos porque no hubo consecuencias, salió bien, tuvieron éxito los cirujanos. Después de que esa persona le dona parte de su vida, vamos a decirlo, ¿qué haría usted, mi hermano? ¿La agradecería? Tal vez aquel día nada más. ¿Cada semana le llevaría algún presente? ¿Qué tan agradecido estaría usted con esa persona por aquel gran favor que no cualquiera puede hacerle a alguien? Le digo esto, ¿verdad? Porque aquí miramos a una familia, primeramente a dos mujeres, que tenían a su hermano bien enfermo, a Lázaro. Lázaro estaba muy enfermo. Enfermo hasta el punto que llega a morirse de dicha enfermedad. No sé qué enfermedad era, pero murió Lázaro. Y en esos días el Señor Jesús, que era el amigo de ellos, no estaba con ellos. Andaba predicando por otros lados, enseñando la palabra de Dios. Dice la Biblia que estos amigos de Jesús mandaron a llamar al Señor Jesús para que viniera. Y me imagino para que orara, para que lo ungiera, para que pusiera manos sobre Lázaro y Lázaro pudiese sanar. Dice la Biblia que el Señor no llegó en el momento que estaba enfermo y en el cual podía sanarlo. No llegó porque el Señor andaba ocupado. No es que no fuese prioridad sanar a su amigo o a los enfermos, no es que sea prioridad. Pero siempre van a haber necesidades dentro y fuera del hogar. El Señor Jesús llegó después, según de 3 días de que Lázaro ya había muerto. Y aquí le dicen estas mujeres: Señor, si usted hubiese estado o hubiese llegado a tiempo, mi hermano no hubiera muerto. Pero ahora está muerto y estamos de luto y estamos tristes por la muerte de mi hermano. Incluso dice la Biblia que el Señor lloró por la partida de su amigo Lázaro. Pero ¿qué sucede después? Dice la Biblia que van a la tumba. Está una piedra puesta en la tumba. Y le dice el Señor a aquellas personas: quiten la piedra. Y en ese momento la Biblia menciona que el Señor da un grito o habla a voz alta y les dice: Lázaro, sal fuera. Y dice la Biblia que Lázaro se levantó, mi hermano, de entre los muertos, y venía saliendo con las vendas sobre su cuerpo, sobre sus brazos, sobre su cabeza. Ahí venía el que había muerto, ya venía caminando. Atiéndanlo. Me imagino el Señor le dijo: denle de comer porque ha de tener hambre Lázaro. Sucedió el milagro maravilloso, ¿verdad? No hay imposible para Dios. Ahora, ¿verdad? Ahora aquí donde leemos y analizando las cosas, el Señor llega a Betania, porque aquí, ¿verdad?, es donde es ungido el Señor, en Betania. Llega a la casa de Marta y de María. Y dice aquí la Biblia que estaba María y estaba Marta y también estaba Lázaro, el que ya había resucitado de entre los muertos. Y dice que María tenía un frasco de perfume de nardo puro, de muy alto precio. ¿Cuánto ha de haber costado aquel frasco de perfume? Algunos dicen que el sueldo era el sueldo de lo que una persona podía ganar en un año. Dólares estadounidenses, 40, 50, 60 mil dólares en un año. Mexicanos, no sabría decirle. El trabajo de un año en un solo recipiente. Y dice la Biblia que esta mujer llamada María viene y empieza a lavar o a enjugar los pies del Señor Jesús con ese perfume tan caro. Aquí dice la Biblia que estaba Judas y que Judas empezó a decir: si tan solo vendiesen ese perfume en tantos denarios y el dinero se lo diésemos a los pobres, sería muy buena obra que haríamos. Suena bien, ¿verdad? Pero dice ahí que Judas era ratero. Judas lo decía no porque se preocupara por los necesitados, sino porque él quería sustraer de las ganancias, porque él era el tesorero. ¿Cuántos hoy en día quieren ser tesoreros? Porque está la mera mata del billete. y todos quieren agarrar de ahí, se pelean por el puesto. Así estaba Judas. Entonces la cosa es, hermanos, lo que quiero darle a entender, el agradecimiento. Agradecimiento. Hay un canto que dice agradecimiento.

0: sirvo a mi Señor. 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

0: cabrón. Ay, ay, ay. Hay cantos muy bonitos que uno puede expresar lo que siente uno hacia este Dios maravilloso. Mira, hermano, yo en una ocasión me he propuesto ciertas cosas y a veces uno parece loco, ¿verdad? Yo me pongo a veces, me meto a bañar, ¿verdad? Y ahí me pongo a componer, ya viene siendo uno como poeta, a componer como cantos del agradecimiento que hay en el corazón de uno. Y uno tiene un tiempo escribía, ¿verdad?, lo que sentía yo y lo hablaba y lo cantaba, dándole mi propio ritmo. Pero es lo que trato de hablarles. María, mire, le voy a leer lo que dice acá, muy bonito. Ya estamos con ustedes, sí, ahí en sintonía. Dice aquí: para María fue un gran sacrificio, ya que el perfume era muy costoso. Un gran sacrificio, o sea que ella estaba regalándole y dándole al Señor parte de su vida, parte de su fuerza, parte de su ser, un año de trabajo, un sacrificio, ya que el perfume era muy costoso. Y dice también: ella sabía que ya pronto no habría más oportunidad de expresar su afecto por Jesús. Dese cuenta, mi hermano. Hoy es el tiempo, hoy que estamos vivos, tenemos la oportunidad de agradecerle, de expresarle, de adorar al Señor con nuestra vida. Porque muerto, lo dice la Biblia, el muerto ya nada sabe, ya no puede adorar, ya no puede cantar, ya no puede invocar el nombre del Señor, ya se murió. Por eso en una ocasión el salmista pide misericordia, diciendo él: deme salud, Señor, porque si tengo salud, yo puedo expresarle lo que siento en mi corazón. Teniendo salud, yo puedo componerle cantos, alabanzas, salmos, puedo escribir poesía y puedo inspirarme a demostrar lo que hay dentro de mí. Pero ya muerto, no voy a poder hacer absolutamente nada. Hoy es el tiempo, hoy tenemos oportunidad de cada uno de nosotros buscar la manera de cómo expresarle al Señor que Él ha sido bueno con nosotros. Al Señor Jesús, no a otra persona, no a un hombre. Tal vez puedo decirle: a alguien le hizo algún favor y usted muestra su afecto hacia esa persona. Pero hay alguien a quien principalmente nosotros debemos de agradecerle. Aquel que nos dio la vida, aquel que nos da la salud, aquel que permite que respiremos cada día y no nos cobra ningún centavo por cada respiro o suspiro que nosotros hacemos en un día, mi hermano. ¿Cuántos suspiros da hoy o cuántos respiros da usted en un solo día? Hermano, son miles. Imagínese que el Señor le cobrara a centavo, a dólar o a peso cada respirada que usted hace. Mi hermano, estaríamos nosotros endeudados hasta el cuello o hasta el tope. Pero no nos cobra. A María no le está cobrando nada. Ella voluntariamente está afectuando el afecto o el agradecimiento hacia el Señor. No tan solo por ser su amigo, sino reconociendo que Él era el Salvador, que Él era el Mesías, que Él era el que había venido a salvar al mundo y que ha venido y que sigue salvando aún a la humanidad, demostrando una oportunidad que tuvo ella, la aprovechó. Mi hermano, hoy en día mucha gente tiene oportunidad para adorar y para servirle al Señor. Pero ¿qué es lo que hace uno? Mire, no es por juzgar ni criticar, pero póngase a pensar hoy en día, hoy domingo, ¿a cuántas personas conoce usted que andan en un campo de fútbol, béisbol, voleibol, fútbol, tenis, básquetbol, cualquier deporte, mi hermano, y no se acuerdan de Dios? O sea que, como que si para ellos no existiera este Dios maravilloso, como que si para ellos no hay a alguien a quien agradecerle, y viven su vida como ellos quieren. Pero María no estaba desaprovechando el tiempo, ni el día, ni la hora. En ese momento dijo ella: yo voy a demostrarle al Señor que le amo, que le agradezco y que gracias a Él nosotros tenemos vida. Le doy un tiempo a mi esposa para que les platique algo.
1: Agradecimiento que le tenemos a nuestro Señor Jesucristo. Dice, ¿verdad?, que esta mujer reconocía su poder del Señor, reconocía que no era un hombre cualquiera, sino que era el Rey de Reyes y Señor de Señores que andaba en la tierra. Ella reconoció, aún los que estaban a su lado quizá no habían mirado quién realmente era Jesús, pero ella lo reconoció, y en agradecimiento por lo que había hecho. El cariño estaba por nuestro Señor Jesús, pero en agradecimiento por lo que había hecho, dice que ella hizo ese gesto tan hermoso de derramar ese perfume valioso sobre los pies de él, sobre su cabeza. Fue un agradecimiento que hasta hoy en día, cuántos años ha pasado y hasta hoy en día se sigue recordando ese gesto que hizo esa mujer. ¿Por qué? Porque nos los dejó como enseñanza hoy. ¿Cuántos de nosotros estamos hoy agradecidos por lo que el Señor ha hecho en nuestra vida? Como mi esposo lo decía, el simple hecho de respirar es más que agradecerle a Dios, porque nos está prestando un día más, nos está dando la vida, nos da salud. Aún en los momentos difíciles, cuando todos se van, el Señor Jesús sigue permaneciendo fiel. Nosotros conocemos una historia también de un varón que el Señor lo sacó del vicio, de las drogas, lo sacó de la calle, pero ese hombre ha venido a agradecer a Jesús. Dice, siempre dice: doy gracias a Jesús porque todos me abandonaron menos mi Dios. Y hasta hoy en día él sigue dándole la gloria, agradeciendo a Jesús. El día que cumplió un año de estar sobrio, limpio, dice: yo quiero agradecerle a mi Cristo por lo que hizo por mí.
0: Por un año que miraba casi imposible, ¿eh?
1: Porque decía, de aquí a un año yo lo miraba lejísimo. Cuando recién comenzó el primer día, el segundo día eran difíciles, no podía dormir, no comía bien, estaba solamente acostado, retorciéndose, y él decía: es que yo no me miro dentro de un año. Y así, cada día, pero le decía: póngase en las manos de nuestro Señor Jesús. Le visitaba él todos los días en la oración al Señor Jesús, porque él quería llenarse de él, y el Señor no lo dejó. Ya hoy tiene como un año y 5 meses, pero al año él vino y quiso que mi esposo orara por él, y trajo flores al Señor. Compró las mejores flores, trajo, llenó el altar de flores, porque él decía: ¿cómo le puedo pagar a mi Cristo? No tengo cómo pagarle, solamente agradeciéndole por lo que él ya hizo en mí, y sigue haciendo. Y ese día se llevó a varios hermanos a comer, porque decía: no tengo cómo con quién compartir, no tengo cómo darle al Señor, entonces voy a dar de lo que el Señor a mí me ha dado. Lo restauró el Señor económicamente, emocionalmente y espiritualmente. El Señor le visitó. Ese es hasta hoy, él sigue agradeciendo y me hace muy feliz verlo a él agradecerle a Jesús por lo que el Señor hizo. Si yo estoy mirando eso que él hace, ¿cómo no hizo esa mujer ese gesto tan maravilloso que hasta hoy en día se cuenta? ¿Cuántos de nosotros estamos agradecidos con Dios por lo que él hace en nuestra vida? Mi esposo y yo siempre agradecemos cada mañana por el hecho de estar respirando, porque Dios nos provee, porque Dios nos abre puertas donde se cierran. Dios cierra puertas donde no debe de estar abierto. ¿Cuánto no amor tiene el Señor para con nosotros, para con ustedes? Que realmente debemos de aprender a agradecerle a Dios. Se agradece en la tierra también a todos aquellos que nos hacen favores, pero primeramente el agradecimiento va para nuestro Señor. Todo favor que nos hacen en la tierra no lo olvidamos y lo tenemos siempre presente y vivimos agradeciéndolo, pero realmente debemos de agradecer a nuestro Señor Jesucristo, que es el que pagó un precio muy caro por nosotros. Esa mujer reconoció su poder de nuestro Señor. Hoy nosotros lo reconocemos dándole la gloria a Él, solamente a Él. Él merece la adoración, Él merece la alabanza. Nadie más, solamente nuestro Señor Jesucristo. Así que amigo y hermano que nos escuchas, agradece a tu Dios por el simple hecho de estar de pie. Agradecele por todo lo que te da, por tu familia, por la economía, por la salud, por las fuerzas que Él te da. Agradece porque solamente Él es digno de todo agradecimiento.
0: En la Biblia hay una historia, mire, de un hombre llamado el endemoniado de Gadareno, el endemoniado gadareno. Dice la Biblia, ¿verdad?, que este hombre pues estaba endemoniado, mi hermano, endemoniado hasta el punto que dice la Biblia que a este hombre lo amarraban con cadenas y con grillos, y aún así se desataba este hombre. Era inmensa la fuerza de que aquel demonio tenía dentro de él. Pero dice la Biblia que en una ocasión, ¿verdad?, el Señor llegó y lo libertó, lo hizo libre, o sea que echó fuera el demonio que estaba viviendo dentro de él, que no era uno, eran, dice la Biblia, legiones, miles, hermanos, miles de demonios que vivían en aquel hombre. La Biblia relata y dice que él vivía en las tumbas, en los cementerios, ahí era su casa de tanto demonio, ahí vivía. Entonces el Señor Jesús, cuando lo miró, lo hizo libre. Ahora, después dice la Biblia que este hombre ya estaba bien tranquilo, sentado, me imagino, relajándose en sus cinco sentidos, en su sentido cabal. Después dice la Biblia que el Señor se iba a ir de ahí, ¿verdad? Porque el Señor anduvo solamente de paso por muchos lugares, haciendo milagros, predicando la palabra, sanando enfermos y haciendo muchas cosas buenas. Dice la Biblia que el Señor ya estaba en la barca, en la chalupa, o como quiera llamarle usted, usted conoce eso, la lancha. Ya estaba arriba de la lancha el Señor Jesús, y dice la Biblia que ahí venía el ex endemoniado gadareno, y dice que ya tenía, hermano, el pie o un pie dentro de la lancha, y le dijo al Señor: hey, ¿qué haces? No, Señor, yo quiero ir con ustedes, yo quiero servirle, yo quiero predicar su palabra, quiero ser su discípulo. Era algo muy bueno, ¿verdad? Pero el Señor no le dio la oportunidad, no es que sea egoísta ni nada. El Señor le dijo esto: ves y háblale a los tuyos. Y no tan solo se lo dijo a él, en otras ocasiones le dijo también: ves y cuéntale a los tuyos cuán cosas grandes ha hecho Dios en tu vida. O sea que trato de decirle que aquel hombre, cómo estaba la manera de expresar lo que Dios había hecho en él, agradeciéndole y expresando en una o de otra manera a través de sus servicios. Es lo que el Señor quiere que el hombre haga, mi hermano, que cuando Él haga algo en su vida, el hombre tienda voluntariamente a decir: Señor, te voy a servir, te voy a seguir, voy a hablar de usted, voy a predicar, me comprometo, Señor, palabra de hombre que lo voy a hacer. 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
0: ¿A dónde está mi honra? Si decimos nosotros tener a un Dios vivo y grande y maravilloso, ¿por qué no darle cosas buenas al Señor? Bueno, ya estamos, ¿verdad?, con usted. Estoy hablándole algo, cosas que La ingratitud del ser humano, mi hermano, la ingratitud del ser humano. Hay gente que no es capaz de venir y darle gracias al Señor, expresarle de una u otra manera. Mire, la Biblia menciona a un hombre agradecido. David era un hombre tan agradecido con el Señor. ¿De dónde lo había sacado el Señor? De allá, de lo más vil, de lo más menospreciado. Y de ahí nos saca el Señor a nosotros. Y David en su agradecimiento al Señor, mira, el salmista, cuántos salmos no compuso, y cada salmo habla de la grandeza del Señor. Entonces, nosotros hoy en día debemos tratar de tomar ese ejemplo. Ya tal vez no le compongo salmos, pero compongo cantos. Tal vez no compongo cantos, pero canto con un instrumento, una guitarra. No, tal vez no llego a guitarra, una flauta, le canto al Señor por lo que Él es. Él es digno y merecedor de la gloria y de la honra. Pero esto es, mire lo que trata de decir aquí: devoción, expresar devoción. Dice, es una entrega total y prontitud para servir a Dios, nacidas de un profundo amor y conocimiento de su gracia. Es lo que está haciendo María al momento de derramar aquel perfume. Está, dice, una entrega total y prontitud para servir a Dios, al Señor Jesús. Ella está siendo pronta para actuar, demostrando, entregándose totalmente, como aquel canto dice, ¿verdad? Hay un canto que dice, mire, bien bonito.

0: Cuando canto este canto, se me estremece el corazón y siempre se me quebranta la voz, siempre, siempre. Yo realmente vivo agradecido con el Señor, mi amigo. Yo realmente vivo agradecido con el Señor. Y no soy un hombre perfecto, porque no hay hombre perfecto en esta tierra. Pero día con día trato, ¿verdad?, de estar agradeciéndole al Señor todo lo que ha hecho en nuestras vidas, principalmente en mi vida, en la vida de mi familia. Porque yo sinceramente, yo en paz no tenía. Alegrías. Uno piensa que la borrachera o andar en la borrachera es alegría, cuando no lo es. Muchas cosas que hay en esta tierra, uno piensa que esa es la felicidad, pero no es la felicidad. La felicidad uno la encuentra cuando uno se encuentra con el Señor Jesús, cuando uno le conoce, cuando uno mira todo lo que Él hace por nosotros, morir por un pecador. Hermano, hoy en día nosotros los seres humanos necesitamos ser más agradecidos con el Señor. Necesitamos ser más agradecidos con el Señor. No estar enfocado en las cosas de esta tierra. No hay nada bueno en esta tierra. Se muere el hombre. ¿Qué se lleva, mi hermano? ¿Qué se lleva el ser humano? No se lleva absolutamente nada, nada, nada se lleva el ser humano. A veces está por demás acumular tanto dinero, acumular tantas tierras, tantos negocios, tener tanto de todo y ser pobre para con Dios. De nada sirve eso. Te moriste, ¿qué te llevaste? Aquel hombre, hay una historia que dice que hubo un hombre que en una ocasión le dijo: cuando yo me muera, llévenme con la caja abierta o lleven con mis manos hacia afuera de la caja. Y aquellos hombres le preguntaron: ¿y por qué tienes ese deseo? Dice: porque quiero demostrarle a las personas que así como venimos a este mundo sin nada, así nos vamos a ir sin nada. Y demostrarle a la ciencia que no hay nada que pueda darle vida al hombre nuevamente, que en contra de la muerte nada y ni nadie puede hacer nada ni nada, hermano. Nada puede hacer nada uno en contra de la muerte. Solamente el Señor Jesús, el que venció a la muerte. Pero de ahí en fuera, ¿en qué perdemos nuestro tiempo? ¿En qué invertimos nuestro tiempo? Una entrega total de María, pronta para servirle al Señor, pronta para venir. Esta es mi oportunidad. Le voy a demostrar al Señor lo que siento por Él, lo que hay en mi corazón. Lo voy a demostrar. De esto es lo único que tengo. No tengo oro, no tengo plata, no tengo nada, no tengo nada que ofrecer. Solamente este perfume y lo voy a hacer. Mire, hermano, lo que dice aquí al final. Dice: por eso Jesús declaró que lo que ella hizo por amor sería contado donde quiera que se predicara el Evangelio. En donde quiera que se predicara el Evangelio, se iba a hablar de lo que esta mujer hizo. Se sigue hablando hoy en día, se seguirá hablando en el futuro. Hasta que Cristo venga, se seguirá hablando que hay algo más importante en esta vida. Y eso es servirle al Señor Jesucristo.
1: Servirle al Señor es un privilegio tan hermoso, amigos, hermanos que nos escuchan. Con mi esposo, ¿verdad? Cuando él cuenta a veces las historias que nos ha pasado, nosotros desde que comenzamos en este caminar y empezamos a conocer el poder de nuestro Señor Jesucristo, de lo que venía restaurando en nuestra vida, desde entonces nosotros le servimos al Señor. no por ganancias deshonestas, como ese día lo leíamos, sino por amor, por gratitud, porque Él ha dado mucho por nosotros, nos ha sanado, nos ha libertado, nos ha dado una salvación tan hermosa que esa no tiene precio. ¿Cómo no hemos de agradecerle a nuestro Dios? Hace unos años, unos 6 años, mi esposo cayó en un momento difícil donde él lo señalaban, donde a él lo menospreciaban, porque decía que él no sabía, que cuando comenzábamos a predicar la palabra. Pero saben que el Señor vino y habló y dijo: Él es un pequeño pastorcito, ayúdalo. El Señor visitándonos, hablándole, dándole fuerza, sabiduría, y hoy le ha dado la gracia de poder hablar y predicar su palabra, y no lo hace por ganancias, no lo hace cobrando, Él lo hace por amor. Ese es el agradecimiento que tenemos a Dios, dar lo que el Señor nos ha dado a nosotros. Por eso el agradecimiento debe ser como lo hizo María, un agradecimiento genuino, un agradecimiento que viene desde adentro, desde lo profundo de nuestro corazón. Ese es el agradecimiento que Dios quiere que hagamos para que así sea contado por justicia. No el de vanagloria, sino el de amor. Dios es bueno, Dios nos ama, Él es maravilloso, amigo que nos escuchas. Si no has tenido una experiencia con Él, acércate a Él, Él está dispuesto a escucharte. Dice que su oído no se ha grabado ni su mano se ha cortado, siempre está dispuesto, esperando a aquel que venga, que esté dispuesto a buscarle, a alabarle, a adorarle. Porque a eso dice que para eso fuimos creados, para alabanza de su nombre, para darle la gloria a aquel que pagó por nosotros, aquel que venció la muerte, aquel hombre del santo, aquel rubio, dice, hermoso, de hermoso semblante, nuestro Señor Jesucristo, amigo. Ven a Él, es tiempo de venir a Él, de escuchar la palabra, de atesorarla en su corazón, amigo. Es tiempo de acercarnos a nuestro Dios. Dios es bueno. Y es hermosa esta palabra, ¿verdad? Que el Señor deja, porque hasta hoy en día se sigue hablando de esas maravillas que esa mujer hizo. Estaba agradecida. Dice que ella prefirió escuchar la palabra del Señor y dejar los afanes que tenía, dice. Su hermana la juzgó por ello, pero ella aún así se sentó, dice, a escuchar la palabra del Señor.
0: 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Pausa y regresamos.
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0: Ustedes, ya vamos a finalizar. Está en sintonía de la 106.5. Le dije verdad, su acto fue la expresión de su devoción y amor profundos. No era solo una emoción, sino el fruto natural de haber sido rescatado por Cristo. Esa es la verdadera fe, la verdadera devoción. La verdadera devoción, dice, es el fruto natural de haber sido rescatados por Cristo. No por María, no por Guadalupe, no por San Pedro, ninguna otra persona. No hay otro nombre dado a los hombres en el cual uno pueda ser salvo, solamente a través del Señor Jesús. Entonces, si usted está diciendo que cree en Dios, pero si no sirve al Señor, no se entrega al Señor Jesús, no ama al Señor Jesús, no guarda sus mandamientos, no practica la justicia, no anda rectamente en los caminos de Dios, estamos lejos, mi hermano, tan lejos de la realidad. Pero el plan no es que uno permanezca lejos de la realidad. El plan de Dios es que usted se acerque y conozca quién es el Señor Jesús. Dijo el salmista: muéstrame, oh Jehová, tus caminos. Ese es el deseo que el ser humano debe de tener. Decirle al Señor: Señor, no te conozco. Nomás oigo que hablan de un tal Jesús y de un tal Dios. Pero dígale usted: muéstrame, oh Dios, oh Jehová, oh Jesús, oh Espíritu Santo, muéstrame sus caminos. Hermano, ¿creen ustedes que no lo va a hacer el Señor? Claro que lo va a hacer. Le voy a dar un tiempo a mi esposa, ya vamos a terminar.
1: Así es, pide al Señor y el Señor dará. Dice que el que toca, dice, el que pide, recibe. Se le abre, y el que pide recibe, dice. Así que si en este momento, verdad, la palabra ha llegado a tu corazón y a tu vida, no endurezcas tu corazón y pon verdad diligencia en ello, para que así tengas una experiencia maravillosa como la hemos tenido nosotros, por agradecimiento a Dios. Estamos aquí compartiendo las buenas nuevas, la palabra del Señor, esperando, verdad, que sea de bendición para ustedes como lo ha sido para nosotros, agradecidos por lo que Dios hace, y por lo que seguirá siendo, dice, para que su pueblo no se pierda. Dios nos ama, Jesús nos ama. Dice que se fue y dejó al Consolador, al Espíritu Santo, para que nos guíe a toda verdad y a toda justicia. Dice que nadie va al Padre si no es por Jesucristo. Nadie, nadie. El único que da salvación se llama Jesús. No hay intermediarios. No hay ningún otro medio por el cual vayamos al cielo, al Padre, solamente por Jesucristo. Yo soy el camino, la verdad y la vida. Nadie va al Padre si no es por mí. Así lo dijo el Señor Jesús. En ese tiempo que él anduvo allá, dice, predicando, enseñando, él mostró su amor para con las personas. Dice que fue juzgado porque se arrimaba a prostitutas, se sanaba a leprosos, libertaba a endemoniados. Dice que por ello lo juzgaban. Pero él sigue haciendo lo mismo. Él sigue libertando a las prostitutas, a los endemoniados, sanando al cáncer, sanando del hígado, sanando de muchas enfermedades. Hace como 3 años a mí me habían dicho que mi riñón y mi hígado ya no funcionaban, que me iban a dializar. Y yo decía, ¿por qué si no tengo alguna otra enfermedad? De repente solamente colapsó mi cuerpo. Y estaba yo en el hospital cuando me dijeron que me iban a dializar. Cuando me metieron para escanearme, me dijeron, en los estudios arrojaba tu enfermedad, pero tú no tienes nada, no sé qué pasó. Pero saben que yo antes de meterme ahí le dije al Señor, ten misericordia y yo diré cuán grandes cosas haces tú. Tú sanas todavía, tú eres el mismo Dios de ayer, de hoy, de siempre. Tú todavía sanas, todavía libertas. Y el Señor me sanó. Cuando salí le dije a mi esposo, no hay operación porque Dios me sanó. Me hizo un órgano nuevo. Así que de ese Jesucristo es que de hoy te predicamos, te lo presentamos, de que sana todavía en este tiempo, liberta y seguirá haciendo maravillas con su pueblo. Dios te bendiga, amigo, que nos escuchas.
0: Vamos a hacer una oración breve, mi hermano.

0: En este momento reconozco que soy pecador y que te he fallado. Creo que Cristo murió por mí y que su sangre preciosa me limpia de todo pecado por fe. En este momento te recibo como único y suficiente Salvador. Que se haga tu voluntad y no la mía. Escribe mi nombre en el libro de la vida. En el nombre de Jesús. Amén.
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1: Ok. 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